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0: ¡Ya estamos! ¡Estamos listos! Buenos días, buenos días, buenos días. Listos por acá para comenzar con este show de la mañana. Edición del día viernes. ¿Cómo te quiero, cómo te amo? Viernes, por fin, llegando a este 2 de octubre y arrancando con el fin de... Les quiero contar que estamos haciendo el programa como todos los días desde Temuco para gran parte del sur y al menos acá en Temuco Centro llueve. A mí en el camino, en la ruta hace algún ratito, de Labranza a Temuco, pura agüita. Así que obviamente la invitación, manejar con precaución, salir con más tiempo, mantener distancia con el otro vehículo y no hacerte el bacán en la ruta. Es que yo soy bacán. No, no. Cuando llueve, no. Con mucho cuidado. ¿Cómo están ustedes? ¿Cómo les va? ¿Todo bien o no? ¿Alguna mala cara? ¿Mucha flojera? ¿Les costó levantarse? Me imagino que sí. Pero ya es viernes y arrancamos con el fin de semana. ¡Fin de semana! Habilitamos WhatsApp.
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0: Así es, ahí estamos con el WhatsApp. Ustedes se comunican con nosotros y vamos interactuando. Más 56452592210. A la vuelta, escuchamos a la gente. ¡Bienvenido! Así.

0: Muy bien, para comenzar el día de hoy con la música de Coraje, con eso que se llama Cerveza, y son las 6:09. Ya en breve voy a estar con la gente ahí del WhatsApp, los veo hace ratito. Pero antes vamos a revisar lo que pasa con el tiempo en este día viernes, ¿les parece? Ya. Amigos de Los Ángeles, hoy una máxima de 16, cielo cubierto, lluvia con intensidad en la mañana, en la tarde algunos chubascos. Ah, el viento va a llegar a 40 kilómetros por hora y en la tarde también probable tormenta eléctrica. Ahí estamos con Los Ángeles. Temuco y Padre Las Casas, máxima de 14 grados, cielo nublado. Vamos a estar con chubascos y probable tormenta eléctrica en la tarde. Valdivia, máxima de 13 grados, cielo cubierto, lluvia en la mañana. En la tarde y noche, chubascos y también probable tormenta eléctrica. Revisamos lo que pasa el día de hoy también con Osorno. Bueno, Osorno para hoy, máxima de 13 grados, cielo cubierto, lluvia en la mañana, en la tarde chubascos y probable tormenta eléctrica. Puerto Montt y Puerto Varas, máxima de 13 grados, cielo cubierto y lluvia, y en la tarde chubascos con probable tormenta eléctrica. Isla de Chiloé, Ancud y Castro, vamos a estar con chubascos también en la tarde y noche con probable tormenta eléctrica. El tema es que yo estaba viendo la proyección por acá de algunas ciudades y la próxima semana, ¡ay, ay, ay! También, harta agüita. Sabemos que la agüita viene bien, que limpia el aire, que descontamina, pero igual ya estamos chatos. Es mucho. Ese es el informe y el pronóstico del tiempo a través de Punto 7.
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0: Dicho eso, vamos con saludos. Dale, y voy a revisar por acá en orden de llegada, porque la primera personita en llegar fue nuestra amiga Mari de Los Muermos, que dice, hola Juliancito Bello, aquí ya en tu compañía. Buenos días, Mari. Los Muermos presente. Por acá, Jonás de Temuco, buenos días.
2: Muy buenos días, Julián, qué rico escucharte como todas las mañanas, acá con todo el equipo en Santa Rosa. Somos 7, chao, chao,
0: grande amigo. Ahí estamos con Jonás, trabajando tempranito. Por acá también Ivetita que dice, buen día amiguito, al fin llegó el viernes. Qué rico, ¿cierto? Por fin llegó el fin de semana. Saludos Ivetita. Hola, hola.
3: Hola Julián. Aquí Patricio reportándose. Y se largó la lluvia, ¿no? Se largó. Pero como he dicho siempre, esta van a ser la última agüita nomás. Después va a venir la calor. Así que eso, Julián. Felices viernes para todos y yo soy un 7 y tú.
0: Gracias, amiguito. Saludos para ti. Bueno, ojalá el destino, la naturaleza te escuche y sea la última lluvia, ojalá. La Carlita dice, buen día, amiguito Julián, ¿cómo estás? Yo despierta y esperando tu programa. No puedo encender muy temprano el equipo para que mi bebé y mi hombre puedan descansar. Ah, esto ahora hay que levantarse nomás. Ya dice, estoy muy feliz, por eso te envío saludos y cariños. Voy a hacerle una ecografía de control a mi bebé por su ombligo, que se le cayó tarde, al mes de nacido. Así que espero que salga todo bien con esa ecografía. Bonito día, amiga, y bonito fin de semana, igual. Saludos. Ahí estamos con la Carlita.
4: Ah, Juliancito, muy buenos días. Muy buenos días. Nada de frío, pero yo de tupito, ¿eh? Tupito. Así que te vaya bien, igual que los puestos 7. Un saludo a los Pijes. Aguante el Pije que mañana juega con Cobreloa. A llenar el estadio. Oye, Juliancito, pasé por ahí por Centeno Lautaro, apagado los semáforos, Centeno por Lautaro. De puta que estoy picado con ese pelado Quiroy, la respuesta que da. Déjame, miércoles nomás ya. Que les vaya bien a todos.
0: Ah, sí. Lo conversamos ayer en la radio con todos ustedes. El tema de que el ministro dijo, no, si al final ya que suba nomás la parafina, total, nadie ocupa parafina. Cállate. Pura lluvia acá, mucho frío. Bueno, saludos, Patito.
5: Buen día, Guatán.
0: Buena, aló.
6: Buenos días, Juliancito. Por fin es viernes.
0: Por fin es viernes.
6: Nuestro cuerpo lo sabe. Saliendo de la República Independiente de Solchol, Temuco, Metrenco. Bendiciones para todos los puntos 7. Somos un 7 y tú.
0: ¡Eso! Gracias, amigo Arsenio. Saludos para ti. Vamos con todo nomás. Y por acá está el Cuervito, dice: hola amiguito Julián, ya en la chamba, escuchando la punto 7, hoy es viernes. Vamos con todo, saludos Cuervito. La gente saliendo de la casa, ya comenzando a trabajar. Enfrentamos el día viernes y arrancamos con el fin de. Esto se llama Sin Pijama.

0: pariente. Señoras y señores, ahí estábamos con La Cote, ahí estábamos con María José Quintanilla. Ya estaba viendo por acá un poquito lo que es la prensa. Y esto fue polémica, de hecho ha sido polémica en las redes sociales. Yo estuve viendo un debate ahí de cómo conversaba la gente y también de cómo se agarraban, porque se tiraban palo. A ver, yo sé que algunos ya vieron este titular, pero el proyecto de presupuesto 2027 dejó sin recursos al programa de JUNAEB que entrega computadores a estudiantes, que se llama Yo Elijo Mi PC, poniendo fin, de aprobarse la propuesta en sus actuales términos, a una política que se ha mantenido durante 17 años y que este año benefició a más de 96.000 escolares. Entonces, esa es la polémica. Ahora bien, recordemos igual que a pesar de las críticas de cómo puede ser, cómo van a terminar con esto, en el año 2024, Contraloría detectó que más de 5.000 computadores adquiridos por JUNAEB permanecían almacenados sin ser entregados a estudiantes y habían quedado obsoletos. Bueno, esta discusión del tema de Yo Elijo Mi PC va a ser debate hoy, el fin de semana, también de seguro el día lunes y todo el debate que tiene que ver con este proyecto de presupuesto 2027. ¡Ay, ay, ay! Pero están que arde las redes sociales. Estaba viendo por acá imágenes también de algunas partes de Chile donde hubieron manifestaciones, ¿cierto? Marchas. En algunas ciudades, todo espectacular, la gente se manifestó, entregó su mensaje y se fueron. Y en otros lugares quedó la Tole Tole. Santiago, por ejemplo, hay unas peleas, enfrentamientos. ¡Ay, ay, ay! Vamos con la gente. ¿Cómo está, don Jaime? Buenos días.
1: Julián, ¿cómo está, amigo? Jaime Vergán, línea 18 presente. Aquí nos vamos a estar acompañando. Todo tranquilito, poquita gente en las calles. En este momento dejó de llover. Te cuento que los semáforos de Barros Arana con Bello, Lautaro Centeno y Rodríguez con Mata están apagados.
0: ¡Uy!
1: En esos tres puntos. Eso sería por ahora, amigo.
0: Ya, amiguito, muchas gracias por avisar. Semáforos apagados en Temuco para que le pongan ojo. Buenos días, Julián, dice por acá, saludos desde Los Ángeles. ¿Cómo está Los Ángeles? ¿Llueve por allá o no, amiga? Avísame. Buenos días, buenos días.
2: Buena, buena, Julián. Por acá, Chino Villar.
0: Buena, Chino.
2: El Alto.
0: Buena, Chino.
2: Un saludo a todos los puntos 7. Que hoy tengamos un excelente día. Yo soy un 7 y tú. Y pelear en alto saliendo.
0: ¡Saliendo! ¡Saliendo, saliendo! Ese es el Chino. No, chiquillas, tengan cuidado que este es re peligroso, ¿eh? Más peligroso que mono con navaja. Saludos, Chinito. Que te vaya excelente en la pega, amigo. Por acá dice: hola, Julián, buenos días. Salí con tiempo de la casa, llegué bien, pero igual estaba peligroso manejar con precaución, dice Oscar. Gracias, Oscar. Bueno, Oscarito nos escucha desde Osorno todos los días. Y tiene toda la razón, salgan con un poquito más de tiempo, manejen con precaución en este día de lluvia en gran parte del sur. ¿Ok? ¿Qué más? Ah, oye, gracias por la foto que nos envía por acá nuestro amigo Alexis de Puerto Montt. El desayunito no falla, lo que pasa es que Alexis trabaja en una panadería ahí en Puerto Montt. Imagínate cómo está el regalón hasta ahora, pues. No, yo no podría, de verdad, si trabajara en una panadería, por ejemplo, no, estaría todo el día comiendo. Saludos, ¡aló!
3: Hola, hola, buenos días, Julián, de acá de Los Ángeles.
0: Hola, buen día.
3: Acá sí está lloviendo muy fuerte. Estoy cansada, Julián. Es viernes, pero ya estoy agotada. He tenido mucho trabajo.
0: Pobrecita.
3: Y ya como que el cuerpo ya no es el de los 20.
0: Exactamente.
3: Pero hay que sacar fuerza, no hay que seguir adelante. Un saludo, Julián.
0: Abracito, Mili. Saludos para ti. Entiendo, a esta altura del año ya la gente está cansada. El cuerpo pide vacaciones, fin de semana. Dormir hasta más tarde. A ustedes les pasa, por cierto, que suena la alarma. Despertamos, nos quedamos mirando el techo como 5 minutos en blanco. Como que nos estamos reiniciando. Buenos días, Julián. Semáforos apagados. Esto en Temuco. Pasado la segunda comisaría, Barros Arana. Ojo ahí los conductores, dice por acá el amigo Rafita. Ya, Rafita, gracias por avisar. ¿Qué más? Buenos días.
4: Muy buenos días, Juliancito. Primero desearles a todos un excelente viernes. Ahora, en relación a la noticia que comenta de los computadores de los niños, qué lamentable, porque no es culpa de los niños que los adultos, ¿cierto?, hayan distribuido y entregado los computadores o se hayan buscado otras medidas. Creo que castigar a los niños con una herramienta fundamental hoy día es lo peor que podía pasar.
0: Exactamente, exactamente. Saludos, amiga. Vamos a ver qué pasa en estos días con eso. Dice por acá, el gobierno quita el programa, yo elijo mi PC porque cree que significa Partido Comunista. Oye, también vi esa, la vi en TikTok esa, habían comentado lo mismo. Bueno, veremos qué pasa, pero como les digo, será un fin de semana de harta polémica con este tema de yo elijo mi PC.
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0: levántese. 25 minutos, ya nos separan para que sea las 7 de la mañana. Ahí estábamos con la música de Fade y también la música de Aventura. Dice por acá, buenos días, Julián Calbuco presente. Por aquí, lluvia, harta lluvia, anoche igual, harto viento. Lindo día para todos, ahí está Rosy. Saludos, Rosy, Calbuco presente. La Yasnita de Labranza, buenos días.
1: Buenos días, Juliancito, por acá ya reportando sintonía, desde hace rato escuchando, pero no había podido hablar. Ya me hice el tiempo para saludarte, amiguito. Que tengas una hermosa jornada, un bendecido día.
0: Muchas gracias.
1: Por supuesto, saludarte a ti, a mis pequeñas, su último día de clases, y ellas descansan. Nosotros no seguimos trabajando, a poner el hombro, aunque he llegado súper poca mercadería, poco público, pero hay que hacerle empeño. Y amiguito lindo, te sigo escuchando, somos un 7.
0: Gracias, Yasnita. Ahí estamos con la Yasnita, reportando sintonía, comentando que la pega en estos días ahí en la Feria Pinto ha estado ahí nomás, ¿eh? Ahí nomás. Esperando que este fin de semana todo mejore, yo creo que sí, pues amigas, hay plata ahora, güey. Llegó la platita. Saludos, está por acá don Giovanni Alcides, reportando sintonía desde la quinta región. ¿Cómo anda, amigo? ¿Todo bien o no?
2: Que el capo ahí de la punto 7, ayer me encontré una noticia en Facebook que decía que WhatsApp Business comenzará a cobrar a la empresa por ciertos mensajes desde octubre. Hay un límite gratuito mensual y se aplicará el cobro.
0: Yo vi esa noticia, pero vi solamente el titular, amigo, así que, ¿sabe qué? La vamos a comentar en un ratito más en extenso, ¿le parece? Para hablar del WhatsApp Wisner. WhatsApp Business. Ya, amigo, saludos.
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0: Música de Fuchibol. Tenemos peloteo, señoras y señores. Bueno, Chile va a jugar la próxima semana con México. Estamos medio desilusionados, a ver. Nah. Apoyar a la Roja. Próxima semana hablamos de ese partido. Tenemos el ascenso, ¿eh? Ojo, partidos del ascenso del sur de Chile. Por ejemplo, los amigos de Puerto Montt van a estar jugando de visita frente a Copiapó. Este partido es mañana, desde las 3 de la tarde, en el Luis Valenzuela Hermosilla. Copiapó el local, Deportes Puerto Montt la visita. También mañana, a las 5 y media de la tarde, Deportes Temuco va a ser local. Estadio Germán Becker, Deportes Temuco frente a Cobreloa. Va a ser un partidazo. Saluda a toda la gente que va a ir al estadio, ¿eh? También estamos muy atentos a lo que es la Liga de Naciones, fútbol europeo. Oye, ayer vimos el partido de, al menos yo en la casa, el partido de Dinamarca con Portugal. Partidazo. Dinamarca 2, Portugal 4, 1, golazo. Oye, perdió Noruega ayer. Sí, Noruega de Haaland. Gales 2, Noruega 1. ¿Qué tenemos para el día de hoy? Así, bueno, son muchos partidos, pero lo más destacado. A ver, tenemos Polonia con Rumania. Mira, 3 de la tarde con 45. Bélgica, Turquía, a la misma hora, 3:45. Tenemos, este está bueno. Francia con Italia. Hoy, 3 de la tarde con 45 minutos, por comentarte algunos. Mañana, 1 de la tarde, Croacia con Inglaterra. Ese va a estar bueno. Pero bueno, mañana. España con República Checa. Mañana también, 3 de la tarde con 45 minutos. Así que va a ser un fin de harto peloteo hoy. De buenos partidos. Todo te lo contamos en Punto 7. Estábamos comentando hace algún ratito de algunos semáforos apagados en Temuco. Me repite por acá el amigo Beto, dice, buen día, Juliancito, un saludo para ti, para todos los auditores, y comentar que los semáforos de Bello con Barros Arana están apagados, para que tengan precaución. Bello con Barros Arana en Temuco, apagados. Gracias, Betito.
6: Vamos, levántese. Vamos, levántese. 1, 2, 3, Católica. Feliz fin de semana para toda la audición de la Punto 7.
0: Gracias, oye. Cada vez con la papa más en la boca. ¡Tua! Patito.
7: El aforo para mañana, el partido del Pige con Cobreloa.
4: es 10.000 personas, y hoy día la pueden sacar ahí en Olimpia, en el museo ahí. En el museo ahí de
0: aprovechen, Temuco. Sí, aprovechen, ¿eh? Espero que mañana vaya harta gente al estadio. Bueno, en este caso desafiando la lluvia, pero apoyando al equipo de sus amores, Temuco. Gracias, Patito.
7: Vamos, vamos, levántense, no hay necesidad de calentarse con parafina hoy día.
8: Hola, Julián, ¿cómo estás?
0: Hola.
8: El fin es viernes. ¡Woohoo! Voy a tomar... No, mentira. Voy a calentarme temprano mañana.
0: Yo igual voy a tomar desayuno un rato más. Hay que alimentarse. Sí. Desayuno, el alimento más importante del día. Oye, esta nota... Yo sé que muchos ya la vieron por ahí en las redes sociales, pero yo no la he comentado. Resulta que este es el titular. Nueva moda entre las mujeres, tener un pololo feo. ¿Tener un novio feo está de moda? En las redes sociales ya existe un nombre para esta tendencia que se llama shrekking, un término inspirado en el personaje de Shrek, que se usa con bastante ironía para hablar de relaciones donde la pareja no necesariamente encaja en los cánones tradicionales de belleza. La idea es que la atracción puede ir mucho más allá del físico. Personalidad, humor, seguridad, inteligencia, química o simplemente el buen trato también puede convertir a alguien en un ser irresistible. A pesar de ser feo. No sé si me entienden. La personalidad, ¿será que le gana al físico o no? Así se llama esto, shrekking, y está muy de moda. Oye, esto se lo dedicaría yo a prácticamente a todas mis amigas que tengo. Así, mis amigas son casi todas lindas y las parejas... Más encima apretado, más encima fome. Más... ¡No! Sí, yo creo que dejemos el tema hasta aquí nomás para no... Ya, más saludos. 6:42, hola.
9: ¡Hija! Ahora sí que no me va a quedar tiempo, Julián, porque puta que soy feo y oye.
0: ¡Te van a llover las mujeres ahora! Prepárate, amigo.
10: ¡Ella, la hermosa! ¡Ella, la hermosita!
11: Yo sé por qué eso, Valentito. Yo sé, yo tengo la clave.
0: A ver.
11: Se lo voy a hacer aquí al tiro, en vivo y en directo.
0: Póngale.
11: Brindo por la mujer del feo, que tiene linda figura. Que me hace que ese un feo tiene bonita pirula.
0: Puede ser, amigo, puede ser. Pues.
12: Acá, yo soy un shrekking.
0: Bueno, así con la cosa. No, pero hablando de... Dejando de lado lo físico, creo que las mujeres, en este caso, siempre van a estar felices con un hombre detallista, un hombre que resuelva, un hombre que siempre esté ahí con los abrazos, el regaloneo, ¿cierto? Y ojalá que cuando llegue a la casa no deje los calcetines tirados ahí en el living. ¿Qué es esa ordinariez? Hola.
13: Oye, Juliané, hermané. El Héctor de Lautaro se va a llenar de mina ahora. Ojalá que le ayude el viejo califa de Lautaro.
0: Ya. Buenos días.
14: Hola, Víctor. Buenos días. Qué buen tema para hablar tan temprano. Oye, amigo. Me estaba acordando de que quería reclamar por las calles de Temuco.
0: Uy, ¿qué pasó?
14: Oye, yo no sé si soy yo nomás la que pasa por las calles, pero yo no sé cómo las arreglan. Malísimas, por favor. ¿Dónde se puede reclamar? Orificios, forados por todos lados. ¿Qué
0: así
14: onda?
0: Es.
14: Yo sé que es viernes, pero me había olvidado de preguntarte este pequeño detalle. Que tengan todos un lindo día. 7. ¿Y tú?
0: ¿Y tú? De reír nomás, de reír. Bueno, respecto a eso, últimamente ha sido como el debate, ¿ah? De repente le preguntan a municipalidad dice vialidad dice MOP. Oh. Pero esperamos que ya muy pronto tengan solución las calles de Temuco, sobre todo en Costanera, Los Poetas, que también está muy complicada, algunas partes de Labranza. Sí, los vehículos bajitos, por ejemplo, pasan susto. Chuto. Salud, amiguita, ahí estamos con la profe Carla, más conocida como... La profe Carla. La profe Carla. Ya, hoy estoy atrasado. Estoy atrasado, ¿con qué nos vamos? ¿En serio? Pero es que este tema... Este es un temazo, amigo. Para ustedes, Miranda.

Ya, hombre. Y de un temazo pasamos a otro tema. Ya, póngase serio, hombre. Nos quedamos con la música de Garras de Amor. Esto se llama La Dueña de mi Corazón y son las 6:49.

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1: Ya, cerrando el tema, dice por acá nuestra amiga Mirta de Angol. Lo importante, Juliancito, es que el hombre pague las cuentas nomás. Aunque sea feo. Buen día para todos, excelente viernes desde Angol. Abrazo para ti, Mirta, y que sea un bonito fin de semana. Don Víctor, ¿cómo anda Don Víctor desde Valdivia? Algo quería comentar de las calles, el hombre, a ver.
2: Hola, Julián, buenos días, aspirando a que nos vaya bonito. Respecto al comentario de la auditora, ese es donde entra mucha gente a trabajar con pituto.

0: y no tiene ni idea de lo que es arreglar calles. Acá en Valdivia pasa lo mismo. El arreglo dura una semana y ahí estamos. ¿Cuánta plata mal invertida al final?
1: Exactamente.
0: Ya, Julián, que nos vaya bonito.
1: Chao, amiguito, saludos para ti. Y claro, de repente se hacen los trabajos, pero quedan mal y después hay que gastar más plata por solucionar. Sí, necesitamos gente capaz ahí en ese sentido. Saludos para Valdivia, buenos días. Hola, hola.
2: Hola, mi querido Juliancito, ¿cómo estás? Espero que bien, Juliancito. Yo aquí un poquito abajo en la 1B, así que te vamos escuchando. Tengas un muy lindo día, yo soy Lucito. ¿Y tú, Juliancito?
1: Saludos a la 1B presente. Buen día, amiguita, a toda la locomoción, conductores también, que como ellos escuchan, a la vez todos los pasajeros escuchan la radio. Ayer mi hijo me dijo, oye, papá, te veníamos escuchando en la micro en la mañana. Buena, buena. Saluda a los conductores. ¡Aló!
3: Buena, buena, buena, Juliancito. ¿Cómo estás, brother? ¿Cómo estás, brother? Sí, aquí despertándome, escuchándote en la mañana. Chuta, hermano, no llego ni a feo, parece. Eso, pues, brother, que tengas un grandioso programa. Y cerca de 3.7,
1: saludos, saludos. Ahí está el amiguito Cristóbal. Buena, Cristóbal, buena. Por acá tenemos a nuestra amiga Evelyn, que dice, hola, buen día, amiguito Julián. Hermoso viernes, por fin es fin de semana. Un saludo para mi esposito Ariel Núñez, que anda en Santiago por temas laborales. Dile que lo extraño mucho y que lo estoy esperando en casita. De parte de su gordita regalona, dice por acá. Saludos, Ariel, espero que pronto llegue, porque esta mujer lo único que quiere es besarte, amigo. Haz la corta, apúrate. Buenos días.
4: Bueno, bueno, Julio, ¿cómo estás, Julio? Buena, buena. Este lindo día viernes. Aquí estamos, fue la chamba. Que sea un buen turno. Oye, Julio, contéstame tu Instagram, que te hablé por Instagram. Ah, por interno, por favor.
1: Instagram. Oye, ayer, ya amigo, voy a revisar al tirante, mi comandante. Ayer me metí a Instagram la última vez como a las 9 de la mañana. Después no lo pesqué más. A ver cuántos mensajes tengo. Oh, ya, ya, amigo. ¿Qué onda estuvo aquí? A ver. Aquí está y pues ya, ya. Ya te voy a responder ahora. Aló.
5: Hola, Julián. Hola, Julián. Hola a todos.
1: Hola, hola.
5: Espectacular viernes. Se viene un fin de semana. Fin de semana para todos. Espectacular. Julián, Lautaro con Centeno. Semáforo apagado. Precaución.
1: Lautaro con Centeno, exactamente. En Temuco, Lautaro con Centeno, semáforos apagados. Al igual que los de Barros Arana con Bello, que estaban con problemas.
6: Buena, buena, Julián. Oye, Julián, Rodríguez con Mata y Lautaro con Centeno, los semáforos están apagados.
1: Yo estoy esperando que nuestro amigo Jaime comience a trabajar ahora a las 7 para decirle, oye, Jaimito, mira estos semáforos, problema, para que el hombre pueda solucionar ahí. Buenos días, mi querido Julián, esperando que te encuentres bien. Lindo viernes para todos. Cariños desde Puerto Montt, yo soy un 7. Ahí está Judith. Buenos días, Judith. Saludos.
7: Hola, Yuli, ¿cómo estás? Oye, mandan saludos a la familia allá en Pirusquet. Yo rumbo a Lumaco, recién saliendo de Temuco.
1: Lumaco, buena, el Francis. Saludos, amigo.
8: Hola, hola, Juliancito, hola, Juliancito. Aquí estamos escuchándote. Que sea un bello día para todos, un lindo fin de semana para ti. Tú eres hermoso, hermoso eres tú. Acá llueve y llueve.
1: Oh, qué tierna la Paulita. Desde Los Ángeles, Paulita, saludos. Apareció, mira, apareció Liz Lynn reportándome por acá. Lindo día para todos, en especial para todos mis fans. Aquí estoy esperando mi sección favorita, que es el romántico de las 8. Sigo. Se nos viene en una horita y algo el romántico de las 8. Déjame ver a quién tenemos hoy. A ver, tenemos a David Bisbal. Buenísimo. Saludos, amiga. Vamos a la pausa. Ah, efemérides, rapidito. Te cuento que el día de hoy es el Día Mundial de la Sonrisa. Una fecha pensada para ser feliz y llevar alegría a otros, aunque sea por un día. Es bueno sonreír, ¿eh? La sonrisa es un gesto que produce muchos beneficios. Al sonreír, nuestro cuerpo libera endorfinas y serotoninas, dos hormonas que nos hacen sentir más felices, menos estresados y mejorar nuestro estado de ánimo. Así que sonríe.
9: ¡Hoy sonríe! ¡Son más amargados! ¡Hoy sonríe! ¡Ríete un rato!
1: A sonreír. Hoy es el Día Mundial de los Animales de Granja, una fecha para generar conciencia al mundo del sufrimiento y la muerte de los animales que viven en granjas y en mataderos. Y también hoy es el Día Internacional de la No Violencia, decretado por la ONU. Se escogió esta fecha en honor a uno de los principales líderes que ha existido de movimientos no violentos, Mahatma Gandhi, líder de la independencia de

0: Ya, vamos a la pausa. A la vuelta más saludos, comentarios. Vienen mis colegas en Cada Punto 7 ahora con programación local. Y yo a la vuelta sigo para Temuco.
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0: Muy buenos días, Valdivia, valdivianos, valdivianas. ¿Cómo están esta mañanita? Esta mañanita de viernes, al fin viernes. Viernes 2 de octubre. Un viernes lluvioso, ya se sabía, hoy va a llover todo el día. De repente como que va a salir un poquito el solcito, pero con lluvia permanente. Así que si va a salir, salga con el impermeable, salga con las botitas, salga también con el paraguas. Para que no se me vaya a mojar, no se me vaya a resfriar. Eso sí, no va a ser tanto frío. De hecho, en este momento, aquí en la capital de los ríos, tenemos 9 graditos. Y la máxima va a ser de 13 grados. Miren, de hecho, para el otro miércoles se estima una máxima de 20 grados. Y va a llover igual. ¿Qué somos? ¿Brasil? ¿Ah? Va a llover con calor. Somos prácticamente una ciudad tropical, Tropi Valdivia. Don Edison por aquí, el primero en reportarse. ¿Cómo está Don Edison? Muy buenos días.
1: De los ríos tenemos...
2: Good morning.
0: Good morning.
2: My name is Edison.
0: Hello.
2: I am from Valdivia, Chile.
1: De 20 grados.
2: Jaguar Joe.
0: Sabe que le salió más bonito que... Se le entendió mejor que... I'm fine, thank you. And you.
2: Hola, hola, mi Vale, ¿cómo estás? Buenos días. Que sea una linda mañana. ¡Linda mañana!
0: ¡Linda morning para usted también, Don Edison! ¡Besito, besito, besito! ¡Que le vaya bien en todo hoy día! Y les digo a los papitos, a las mamitas, apoderados, apoderadas, niños y niñas, ¡ya despierten! ¡Despierten para llegar a la hora! ¡Levántense! ¡Levántate, papito! Tomen un rico desayuno y después, por supuesto, súbanse a todo lo que es el furgón de la punto 7. Me equivoqué. Era ese. Bueno, este grito también, sí. Hay que levantarse muy temprano. El grito de la mañana. Uno se levanta gritando, ¡no! Muy temprano, pero después empieza el día y ya estás contento de nuevo. Difícil salir del abrazo, de las frazadas, de las mantas, de las sábanas, pero después cuando uno se levanta te lavas la carita y ya quedas listo, quedas lista para un nuevo día. Don Felipe, ¿cómo estás? Muy buenos días.
3: Hola, muy buenos días. Sí, te vale. Oye, ¿y ese contacto era desde la moneda?
0: Era desde la ONU. De la UN. Don Felipe. Que le vaya bien hoy día. Besito, besito, besito para usted. Qué rica esa sensación de viernes, de que es el último día laboral, el último día escolar, y mañana es chaito, chaito playa. Los que no trabajan el sábado, por supuesto, los demás todavía no. Pero igual, día, se siente igual como día libre, se siente el descanso de los otros. Había una mamá que cuando su hijo era muy chiquitito, que no quería ir al jardín. Y ella le decía, mira, si vas tantos días, yo voy a dejar que no vayas 2 días. ¡Oh! Y el niñito se emocionó tanto, dijo, oh, gracias mamá, qué buen trato. Por supuesto que nunca le dijo que esos 2 días eran fin de semana, pero el niñito estaba contento. Así que después de una semana de estudio, de aprender, de jugar también, de conversar con los compañeros, mañana empiezan estos dos días de descanso, aprovechen. Levántense tarde, dejen a los niños levantarse tarde, un día está lloviendo. Mañana, día de descanso. Hoy día, último esfuercito de la semana, despejar la mente para que puedan aprender de todo. Digan presente aquí en el WhatsApp, a ver quién está despierto, quién se está yendo al colegio, quién se está yendo a trabajar. Y nosotros mientras tanto nos vamos con la música junto a Ángela María Forrero, Fiera Inquieta. Cuando son las 7 de la mañana con 14 minutos en tu radio.7.

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1: 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Ay, como que amanecí media disléxica. Por aquí Sandy me dice, ¡Oli, oli, olecita! Aquí desayunando. Al mal tiempo, excelentísima cara. Buen día para ti también. Besito, besito, Sandy. El solcito se lleva por dentro, el calorcito se lleva por dentro. David, por aquí, muy buenos días.
2: Hola, hola, hola, hola, vale, buenos días, vale.
1: Hola, hola, hola, hola.
2: Reportándonos de Niebla Valdivia.
1: Eso.
2: Con mi hija, vamos en camino desde tempranito. Hola, muy buenos días. Pensé que iba a ir despierta, pero me di cuenta que va durmiendo. Así que nada, pues ojalá pueda escuchar el saludo a lo que despierte. Un saludo, hija, despierta, vamos llegando a la escuela.
1: ¡Hija! ¡Hija, despierta, por favor! No, déjela dormir un ratito. Total, están en el trayecto. Hay que despertarla cuando estén llegando al colegio. ¡Hija, hija, despierta, llegamos tarde! Para que se despierte así como asustada y alerta. Besitos, David. Ojalá igual que se haya alcanzado a despertar para escuchar el saludo. Que tengas un lindo día también, tu bendición, que tengan un precioso, precioso, precioso viernes. ¿Quién más está despierto? ¿Quién más está despierta a esta hora? Hay gente que está despierta desde mucho antes. Personas que se tienen que levantar antes de las 6 de la mañana. Yo digo, oh, durísimo. Se merecen. Yo me saco el sombrero ante esa gente que se levanta tan, tan, tan temprano para sacar al país adelante. Y entre esta gente que se levanta tan temprano para sacar al país adelante están, por supuesto, los amigos de los colectivos, amigos y amigas, los conductores de micro, de microbuses, de buses, urbanos, interurbanos, sobreurbanos, anteurbanos, todos, todos, todos. Así que saluditos para todos quienes están conduciendo, también los autos, los amigos de autos de aplicación, los taxistas, las taxistas, a todos y todas, muchos, muchos, muchos saludos, muchos besitos y por supuesto muchas gracias por madrugar para ayudar a la otra gente que madruga a llegar a sus destinos. Por supuesto, don Juanito, besito, besito, besito para usted, que también me trae todas las mañanas. Se levanta muy temprano y nos trae a varias como si fuera un furgón y a todas nos deja sanitas y salvas ahí en nuestros lugares de trabajo. Por aquí Renato, por ejemplo, me dice, hola, Valecita, desde las 5:30 de la mañana levantado. Que tengas excelente día, saludos y besitos. Besitos para ti también, Renato. Uy, qué tan temprano. Ya llevas 2 horas despierto, Dios mío. Que tengas un muy, muy, muy, muy lindo día. Aquí también Leandro. Buenos días, Cita Vale, me dice, llegando al laburo desde Chancoyán. Mira, Nos levantamos a las 5:45 antes de las 6 de la mañana. ¡Ánimo, ánimo, ánimo! Daniela, muy, muy, muy buenos días.
0: Hola, Vale, voy camino al colegio. Mi colegio se llama San Luis de Alba.
1: Era la Laurita.
0: Alba significa amanecer. Y yo le digo SLA, yo soy un 7 y tú, ¿qué esperas? Punto 7. Viernes nadie se enoja.
1: ¡Eso! Último día nadie se enoja. Era la Laurita, Laurita. Que tengas un muy, muy, muy lindo día. Me gusta que estés así, bien animada. Muchos besitos para ti, muchos besitos también para tu mamá. Que tengan un precioso día. Y nosotros seguimos con la música cuando son las 7 de la mañana con 28 minutos. Continuamos con Chachán. Bailando bachata en la punto 7.

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0: 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Parece que nadie más ha despertado a esta hora. O quizás ya están todos en sus colegios, ya están todos en sus trabajos. Llegaron muy tempranito. Muy bien, me parece correcto. Ahora, a ver, mire Miguel Ángel aquí. Muy buenos días, ¿cómo está don Tortuga Ninja?
1: Qué bonita, señorita Vale, reportando sintonía por acá.
0: Reportando sintonía. Don Miguel Ángel, que tenga un precioso día, besito para usted. Aquí me dice don Edison, los viernes son así. Es que yo creo que hay personas que los viernes se lo toman libre. Que se lo toman libre nomás. O que llegan más tarde. Jefe, es viernes, ¿qué me va a decir? Agradezca que vine. Podría ser. Profe, agradezca que vine. Pero llegó a las 10:30 y la hora de entrada es 7:45. Agradezca que vine. Así pasa, ¿ves? La gente se pone chora. Por aquí la Mari. Hola. Vale, Valentina, Valeria, buen día, querida Mari. Aquí caminando al colegio, me dice, ¿cómo estás? Muy bien, Mari, ¿tú? ¿Cómo estás tú? ¿Cómo están las bendis? ¿Cómo ha estado el bingo? ¿Cómo ha estado la venta de cartones para el bingo? Que mañana hay un gran bingo gran. En beneficio del conjunto folclórico Camino de Luna. Mira, medio lenta la venta, me dice. Pero Mari, por ejemplo, si yo voy directo al lugar, ¿habrá cartones ahí mismo? Si es que no puedo comprar antes. Ah, sí va a haber. Ah, ya regio entonces. Así que por supuesto que están todos invitados, todas invitadas. Mañana sábado, 3 de octubre, desde las 3:30 de la tarde en el Colegio Teniente Merino. Gran bingo, gran. Organizado por y para el conjunto folclórico Camino de Luna. Y así van a poder adquirir nuevas vestimentas y cubrir los gastos de traslado de sus diferentes presentaciones aquí en toda la región. Así que si mañana no tenía panorama, qué mejor que un bingo, que poder ganar alguno de todos estos premios. A ver, ¿cuántos premios son? 16 premios. Y quién sabe si de repente ahí también sale otro premio, premio sorpresa. Entretenido ir a un bingo. Así que aprovechen. Hay sorpresa, efectivamente, me dice la Mari. ¿Habrá cositas para comer? Hay para el pack completo. Jugar, ganar, comer, beber, reírse, va a haber conjunto, o sea, va a haber bailes. Va a haber también presentaciones de canto. No, si tardecita redonda mañana ya en el bingo. ¡Qué rico sopa y pilla, empanada completo, cositas dulces! ¡Ay! Se armó panorama para mañana. Don Chubi, ¿cómo está? ¡Ay, esa foto con su sensei! Pero Don Chubi salió con los ojos cerrados. Su sensei se parece al de Karate Kid. Tiene la misma, tiene así como la misma vibra. Se pone el... ¿Cómo era? En cero. La voy en cero. ¿Cómo está don Chuy? Muy buenos días.
2: Muy buenos días, esos lluviosos. ¿Cómo está, señorita? Espero que esté muy bien. Yo ya fui a dejar mis bendiciones. Voy con mi leona rumbo al trabajo. Yo estoy más contento que perro con dos colas. Mire que ayer fui a ver el campeonato de judo a la Universidad Austral. Muy buenos los combates. Y aparte, fui a ver a mi sensei. Estaba contento igual.
0: Qué lindo.
2: Tanto tiempo que no lo veía y él tampoco me veía. Así que ahí nos sacamos una fotito. Ya, chica, vale, que estén muy bien. Nos copiamos. Soy un 7.
0: Hoy día también había, ¿cierto?, competencia de judo. Qué entretenido. Me gusta cuando la gente se pega. Pero siempre con técnica. Eso, el señor Miyagi. Se parece un poco al señor Miyagi. Entretenido. Seguimos con la música junto a Bad Bunny y Grupo Frontera. Frontera, 1%. Cuando son las 7 de la mañana con 43 minutos. Apúrense los que entran a las 7:45. Les quedan 2 minutitos para llegar.

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Recordemos que efectivamente el Cyber Monday va a durar 3 días, sí. 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Desde el lunes 5 de octubre, después el 6 hasta el 7 de octubre. 5, 6 y 7 de octubre estará el Cyber Day, donde hay ofertas, grandes ofertas de las más grandes marcas y pequeñas marcas también, de todo. De tecnología, ropa de cama, ropa deportiva, zapatillas, ropa en general, juegos.

De niños, libros, muchos productos van a estar en oferta el lunes, martes y miércoles de la próxima semana. Eso sí, recuerde que si usted ya tiene visto algo y dice, no sé, me quiero comprar un refrigerador, vea el precio ahora y compáralo con el del lunes, martes y miércoles, porque a veces ahí algunas tiendas se hacen las vivas y fingen que el producto era más caro, tachan ese precio y le ponen el precio que siempre tuvo. Así que mejor desde ahora mismo empezar a ver los precios de las cosas y ahí compararlos con los del lunes, martes y miércoles. Y por supuesto, si a usted le llega algún mensaje de WhatsApp, algún mensaje en Instagram, no sé, que sea medio dudoso y le dice haga clic aquí, link a este link, no haga clic en nada porque puede ser una estafa. Así que también cuídese si le piden también los datos en esos links, los datos de su tarjeta de crédito, no se los dé. Una vez casi me pasa eso, casi caigo. Y no caí solo porque no tenía cuenta tarjeta de crédito, pero tenía la cuenta Match. Y yo puse los datos de mi cuenta Match. ¡Qué lesa! Y después me escribieron, oiga, y era así como de un concurso, que yo había ganado un concurso. Y yo así, ¡ay, qué bueno el concurso! Pero después que puse los datos me decían, no funcionan esos datos. Y ahí dije, ¡ay, me están intentando estafar! Así que también, si algún día usted participa en un concurso y le escriben quizás de otra página, o le mandan un WhatsApp y le dicen, oiga, ganó este concurso, métase a este link y ponga los datos de su tarjeta. No ponga los datos de su tarjeta. No caiga, por favor. Atentos, atentas, siempre con ese tipo de estafa. Seguimos con la música junto a Potencia cuando son las 7 de la mañana con 56 minutos. Cuando estamos juntos, aquí en la punto 7.

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2: Cuando son las 8 de la mañana con 2 minutos, te comentamos las noticias más importantes de la jornada. El proyecto de presupuesto 2027 dejó sin recursos al programa de JUNAEB que entrega computadores a estudiantes, Yo Elijo Mi PC, poniendo fin, de aprobarse la propuesta en sus actuales términos, a una política que se ha mantenido durante 17 años y que este año benefició a más de 96.000 escolares. Se trata de las actuales becas de acceso a tecnología, información y comunicaciones, programa que recoge la política iniciada en 2009 y que actualmente entrega notebooks a estudiantes de séptimo básico de establecimientos públicos y alumnos focalizados de colegios particulares subvencionados. La iniciativa contó en 2026 con cerca de 35.000 millones de pesos. Sin embargo, en el proyecto para el próximo año desaparece el financiamiento explícito del programa y no se identifica una asignación equivalente. La medida forma parte de una serie de ajustes incluidos en la partida de educación, que contempla disminuciones en programas específicos. Entre ellos también se encuentra la baja de 46,71% en los recursos destinados a los liceos bicentenarios. En noticias del ámbito regional, te contamos que en la región de Los Ríos se acumulan 161 viviendas con afectaciones de diversas consideración a consecuencia del río atmosférico, que solo en la provincia de Valdivia ha registrado más de 100 milímetros de agua caída en las últimas 48 horas. Así lo dio a conocer el delegado presidencial regional, Alex Valderrama, quien se encuentra desplegado en las comunas de Lanco y Panguipulli a fin de constatar en terreno el trabajo de los equipos que integran el Sistema Regional de Prevención y Respuesta ante Desastres, además del despliegue de los secretarios regionales ministeriales que se encuentran cumpliendo labores de enlaces con los alcaldes. De acuerdo a la información entregada por la autoridad, el último reporte emanado por el Servicio Nacional de Prevención y Respuesta ante Desastres, SENAPRED, dan cuenta de que en Los Ríos se registran 161 viviendas afectadas, concentrándose principalmente en las comunas de Lanco, con 117, Los Lagos, con 19, Panguipulli, con 16 y Valdivia.

0: Bolivia con 9. El informe contabiliza además 2 viviendas con daño mayor y 1 vivienda con daños en evaluación. 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

0: 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Yo sé que a la gente no le gusta hablar de política, pero tenemos que hablar un poquito igual, sobre todo cuando afecta a los niños. Con esta medida de eliminar Yo Elijo Mi PC, había gente que decía que quizás, al igual que con los libros de cubismo que pensaban que era de Cuba, quizás pensaron Yo Elijo Mi Partido Comunista. Pero es lamentable que se elimine el programa Yo Elijo Mi PC, porque realmente ayudó a varios niños, a varias familias incluso, con esta entrega de los notebooks. Que este año, con el presupuesto del año pasado, este año sí se entregaron. Pero para el próximo año, si es que se aprueba este presupuesto para el Ministerio de Educación, ya no se van a entregar más. Ya no va a haber, después de 17 años, ya no se van a entregar más computadores a alumnos de excelencia de los colegios públicos y alumnos también de colegios particulares subvencionados. Bueno, eso, aparte de, mire, bajar casi 50% en los recursos destinados a los liceos bicentenarios que son de alta calidad, son muy buenos los liceos bicentenarios, y que les quiten casi el 50% de los recursos es muy terrible. Pero bueno, ¿qué podemos hacer ante eso? ¿Qué va a hacer la gente ante eso? Nada. Ya, don Chuy, ¿qué me decía usted del judo?
1: Sí, lo están dando los combates por todos los canales de los, por internet, por la tele, por todos lados lo están dando. Está muy bueno, así que quien tenga tiempo los vaya a ver o los vea por las redes sociales.
0: Muy bien, para los que les guste el judo, puede verlo por ahí por todos los canales de la UACH. Me gustaría saber a quién beneficiará el eliminar Yo Elijo Mi PC. Están todos calladitos. Seguimos con la música junto a Bad Bunny. Nueva York, cuando son las 8 de la mañana con 12 minutos.
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0: 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Don Cristian.
1: Hola, Valecita, ¿cómo estamos? Muy buenos días. Partiendo tempranito, vengo a dejar la criatura a la universidad.
0: Ah, muy bien.
1: Así que ya aprovechando el día desde la primera. Un abrazo, nos estamos aguantando.
0: Aprovechando el día desde que empieza el día. Desde tempranito, tempranito, tempranito. Cada día amanece más temprano. Y me estoy dando cuenta por qué llego aquí tan temprano. Pero cada vez el solcito aparece antes. Es bonito verlo. Don Gabrielito, le encuentro toda la razón. Don Miguel Ángel, también le encuentro toda la razón. Pero no lo voy a comentar al aire porque ustedes saben. Después me retan a mí. Después cambian la radio a otras personas. Pero les encuentro toda la razón. Oigan, estuve viendo que aquí hay una especie de, ¿cómo decirlo?, de diccionario sureño, como con palabras que supuestamente dicen aquí en el sur, que supuestamente dicen solo acá. Yo las había escuchado en otros lados también, pero hay algunas que sí, yo no había escuchado en otros lugares, y quiero ver si es que de verdad las dicen o es solamente como, ah, sí, vamos a inventar palabras. Natita, ¿cómo estás? Muy buenos días.
2: Buenos días, mi preciosa Vale. Aquí tomándome un cafecito, el cóctel de pastillas.
0: Ay, hombre.
2: Pero con el corazón roto. ¡Oh! Eso te lo cuento por interno.
0: ¡No!
2: Un besito, lindo día para todo y para ti en especial. Te quiero mucho.
0: Natita preciosa, no. Ya sabes, aquí estamos para ti, para apoyarte, para hacer un hombro también, en el cual te puedes decir improperios, lo que tú quieras. Besito, besito, besito, mi querida Natita. Ánimo, ánimo, ánimo. Ánimo, que después, tú sabes, lo has vivido, todo se supera y después llega lo mejor. Javier, muy buenos días, me dice. ¿Dónde estará mi primavera? ¿Dónde estará mi alergia? Saludos y buen día. Oiga, saluditos primero, que tengas un lindo día, Javier. Besitos para ti. Le quería preguntar a las personas alérgicas, efectivamente, si es que están teniendo ya sus alergias, porque como está lloviendo y no, y el polen como que no está volando, por así decirlo, por los aires, porque con la lluvia se va para el suelo. ¿La gente alérgica está alergicando? Sin el alérgeno. La gente alérgica igual está siendo alérgica esta primavera, que parece un poquito invierno. O primavera, o verano también tropical. Claro, la gente ya alérgica a los gatos, otras cosas no. Pero la gente alérgica a la primavera, ¿qué se dice? ¿Está sintiendo los síntomas de la alergia o todavía no? ¿O hay que esperar a que deje de llover? Porque si no los están sintiendo, quiere decir que para ellos la lluvia en primavera les hace bien. A alguien que le beneficie la lluvia. Nosotros seguimos con la música junto al más grande, junto al mejor de Latinoamérica, Juan Luis Guerra. Visa para un sueño cuando son las 8 de la mañana con 28 minutos.

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0: 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La Natita aquí me comentaba algo de su alergia.
1: Vale, yo me controlo de la alergia de los 10 años. He ido por bajando dosis, subiendo dosis, cambiando medicamentos, pero sabes que con la lluvia de verdad que me ha hecho bien, no se me adelantó, todavía no tengo los primeros síntomas, así que llueve un poquitito nomás, poquitito, para que remoje las plantas, pero no, de verdad que me ha hecho bien la lluvia.
0: Una leve garúa como le dicen acá. Después dicen que yo hablo mal, que tengo mal hablamiento. No, porque yo vengo del norte, de allá, entonces como que hablo distinto. Yo tengo como otras palabras y aquí me dicen y yo digo, ah, pero si los que hablan mal son los de acá. Y no. Pero mira, qué bueno que la lluvia le esté haciendo bien a mi gente alérgica. Don Cristian.
2: Consulta, dígame. Tú que ahora cambió claramente tu horario en tu vida, andas más cansada, te sientes con más energía, que te levantas más temprano, como dices tú, ves el sol más temprano hoy en día, ¿cuánto ha cambiado tu vida en general con este horario nuevo que tú tienes, que claramente te acostarás más temprano, cambió por completo tu sistema, ¿no?
0: Sí. A ver, Lo primero que tuve que cambiar es que efectivamente yo antes me acostaba muy tarde, como a las 12, a veces 1 de la mañana. Ahora me acuesto a las 10 de la noche, 10 y media máximo. Y levantarme a oscuras, no sé, es como raro. Como que todavía no empezara el día y me siento como cuando uno iba al colegio y te levantabas muy temprano. Y además, como me va a buscar Don Juanito, es como irme al colegio en el furgón. Y las calles están solas. Y además yo llego aquí a la radio, a abrir la radio. Entonces igual es como, y prender las luces. Porque después mis otros compañeros llegan al ratito, pero yo soy la primera, un cuarto para las 7, imagínense. Esa falta de respeto. Y lo otro también que se me hace raro es que yo salgo a las 9 y a las 9 también hay muy poca gente en la calle, está todo cerrado. O sea, si quiero hacer algo temprano en la mañana no puedo. Está todo cerrado. Pensaba comprar una... No, el supermercado está bien, por lo menos. Entonces igual es como un poco una ciudad fantasma y yo me estoy yendo a mi casa. Llego a desayunar, a preparar el almuerzo. Y también después salir a las 5 de la tarde, es muy temprano. Cuando salí a las 7 igual había negocios que estaban cerrando. Ahora estoy justo en la hora donde está todo abierto, donde hay vida. Es muy extraño todo. Pero me gusta igual este horario. Me gusta igual en la mañana porque tengo otros auditores, sobre todo los más pequeñitos que se están yendo al colegio. Entonces como muy tierna también la primera hora de este turno. Pero ahí me estoy acostumbrando poco a poco. Pero no me ha generado ninguna molestia. La primera semana sí estaba muy perdida. Como que, ¿qué día es? ¿Dónde estoy? ¿Qué hora es? No entiendo nada. tenía más sueño, pero ahora ya no, ya como que me he acostumbrado al nuevo horario, a acostarme más temprano, a levantarme más temprano y a tener más sol, más vida después de que salgo del trabajo.
1: Oye, vale, lo que te pregunta don Cristian es bueno igual, porque tú el otro día contabas que habías llegado a tu casa, habías tomado desayuno y habías hecho todas tus cosas.
0: Sí.
1: Y yo te dije, ese es el horario de Soapo.
0: Sí, efectivamente.
1: Viste que uno en la mañana hace todas las cuestiones y después en la tarde, ¿qué hace? Se echa, descansa, duerme una siesta, si es que... Pero toda la tarde tienes que ir a trabajar, pero imagínate en la mañana ya tenés todo listo, todo.
0: Claro, eso también como que me pongo más hacendosa en la mañana. Porque en mi horario de las 9, era de 9 a 1 y después de la 1 a las 4 no dan ganas de hacer el aseo. Apenas dan ganas de cocinar. Pero ahora sí, claro, en la mañana llego como con toda la energía, desayuno, hago el almuerzo, ordeno un poco, no... Terrible. Ah, soy toda una señora. Soy una señora de casa. Me encanta igual.
2: Muy, muy, muy bien. Eso es ver el vaso medio lleno y no medio vacío. Siempre buscando el lado positivo a todas las alternativas nuevas de vida que uno tiene.
0: Pero por supuesto. Sí, al final... Como la gente dice de repente hay que salir de la zona de confort, y yo digo no, esa no es la palabra, porque uno siente que está incómodo. Más que salir de la zona de confort es ampliar la zona de confort. Entonces, claro, antes a mí me acomodaba, no sé, levantarme a las 8 para irme a las 9, y ahora levantarme a las 6:10 para salir a las 6:30. Y es una nueva forma de vivir, y ahora... Se me es fácil y también es cómodo. Está dentro de mi zona de confort, mi zona de papel higiénico. Isaías, buenos días, ¿cómo estás?
3: Hola, Valencita, ¿cómo estás?
0: Bien.
3: Buenos días. ¿Cómo está tu mañanita? Es verdad que ahora estáis de mañana, soliguita. No me he acordado.
0: Ah, eso también. Ya, eso sí me costó. Dejar de ser dupla era entretenido, encontraba mucho más entretenido, pero también había que evolucionar, había que tener su propio horario. Está bien, si estaba presupuestado desde hace meses. Quizás lo único que extraño es que estando con la Chio siento que el programa era más chistoso. Ahora conmigo sola no sé si lo es tanto. Alejandro por aquí, muy, muy, muy buenos días.
4: Buenos días, señorita Vale, que tenga un lindo día.
0: Gracias.
4: Ya dejé a los tres pollitos en su respectivo establecimiento. Eso. En el liceo, en el colegio y en el jardín. Ahora a chambearla.
0: Chiquillos.
4: Que tenga un lindo día.
0: A los tres pollos en sus respectivos corrales. Gracias, Alejandro, que tengas un precioso, precioso, precioso día también. Don Osama, ¿cómo está esta mañanita? Muy buenos días.
5: Hola, esto vale, muy buenos días, que tenga buen tornito, día de lluvia. Iba a seguir todo el fin de semana, parece.
0: Sí.
5: No lo habíamos comunicado, estamos limpiando las estufas, combustiones, todo lo que tenga que ver con humo. Estamos dejando limpio. Una vez al mes limpian las estufas.
0: Muy bien.
5: Limpian sus combustiones, eviten los incendios, que tenga buen tornito.
0: Gracias, don Osama. Besito, besito, besito para usted. Y efectivamente, limpien sus combustiones. Muy buen mensaje, don Osama. Cuidándonos a todos los puntos 7, ¿ve? Seguimos con Héctor y Tito. Baila Morena. Cuando son las 8 de la mañana con 46 minutos.

0: 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Don Isaías.
1: Es que yo creo que era porque con la Chiu podía opinar las cosas, por ejemplo, las noticias, las cosas que contaban, y tenían opiniones distintas a veces, pues, opiniones iguales, y por eso se siente más grato compartir entre dos.
0: Sí.
1: Pero trabajar solo es fome, pues yo trabajo solo hace 5 años y es fome. Pues.
0: Alone in the dark. Pero igual, por ejemplo, yo no trabajo sola porque están ustedes. Yo igual puedo interactuar con todos los auditores que me mandan mensajes. Así que sola no estoy.
1: Por eso es que antes había un locutor que tenía un amigo que se llamaba Peperillo. Que era como parte de su... De su mente o así, parece que era.
0: ¿Ustedes alguna vez escucharon a Pepe Grillo? Eso nomás les digo. Por aquí Felipe me dice, hola, vale, ¿el sol sale o no sale hoy día? Mire, hoy todo el día va a llover. De que va a llover todo el día, va a estar lloviendo, pero si en algún momento como que va a salir un poquito el sol, claros y nubes, lluvia débil con unos rayitos de sol, lluvia moderada. Como a mediodía más o menos va a salir un poco el sol, pero va a seguir lloviendo. En la tarde también, como a las 5 va a salir el sol, pero va a seguir lloviendo. Valdivia tropical. Y vamos a tener una máxima de 13 grados. En este momento hay 10 graditos, así que va a ser un poquito más de calor que ahora.

0: Don Miguel Ángel me dice por aquí, ¿cómo dice el dicho? Quien madruga anda muerto de sueño todo el día. Sí. Natita.
1: Vale, pero si tú no encuentras que es chistoso, con los auditores que te escuchan, valga la redundancia, lo hacemos chistoso y vamos para adelante nomás, que tanta cuestión. Imagínate, Vale, ya vaya a cumplir un año con nosotros.
0: ¡Imagínate! El 6 de octubre cumple un año. Eso es el otro martes, imagínense, Dios mío, pero ¿cómo?
1: Oye, Vale, y siguiendo los consejos de Don Osama, yo lo hice el domingo, el sábado pasado.
0: ¿Ya?
1: Me subí al techo miércoles a limpiar la combustión. Eso. Y le avisé a mis vecinos. Vecinos, por si acaso me voy a subir, no me vaya a sacar la cresta. Y mi vecino de al lado, mi vecino me vino a ver, pues mi vecina de la ventana me decía, vecina, cualquier cosa le tiramos un colchón para que caiga blandito. Eso es tener buenos vecinos, pues.
0: Vecino, pues si acaso me voy a tirar al suelo, así que si no me ve durante media hora, llame a la ambulancia. Por aquí Juani me dice, buen día, quiero pedir un saludo de cumpleaños para Alex Eduardo, el más clever. Ah, qué buena palabra. Que cumpla muchos años más y que conserve su adolescencia eterna. Pero por supuesto, de hecho, le vamos a cantar el cumpleaños feliz. A la cuenta de uno, a la cuenta de dos y a la cuenta de tres.
2: Cumpleaños.
0: Alex Eduardo. ¡Cumpleaños!

0: Muy feliz cumpleaños, Alex Eduardo, el más clever. Que tengas un lindo día, un nuevo año de vida espectacular. Y que conserves tu adolescencia eterna, esa capacidad de ser feliz, de admirarte de las cosas y de ser libre, libre, libre como el viento. Besitos, Alex Eduardo. Besitos, Juan, y que tengan un lindo día. Don Cristian por aquí.
1: Vale, no, sí, eso es verdad lo que dices tú. Uno está solo, yo también en el taller diría que estoy solo porque mi hijo anda instalando, anda haciendo cosas, pero con la radio la compañía es muy buena, no se ríe, se divierte la música y la radio no te abandona en ninguna parte.
0: Eso. Es verdad, nos acompañamos entre todos. Alexia, por aquí me dice buenos días, cita, vale, buenos días, Alexita.
2: Oye, o sea que el otro martes vamos a tirar la casa por la ventana.
0: Mira,
2: vamos a tirar la casa por la chica por la ventana.
0: No.
2: Hay que celebrar el añito, ¿vale?
0: Me lo tienen que celebrar usted. ¿Cuándo se ha visto que el propio cumpleañero celebre su cumpleaños? Ah. ¿Vas a tener vacaciones, vale? Me dice Gabriel. No, que yo no estoy contratada. No sé cuándo me van a dar vacaciones. Yo podría dejar de venir, nomás. Ya, mi gente, yo me retiro. Por fin viernes está, mire, se está acabando la mañanita. Después va a llegar la tarde. Y mañana día libre para mucha gente. Sobre todo para las bendis. Y yo me retiro junto a Zion y Eddie D. Mire, algo que podemos entregar mucho de nosotros, discúlpelo poco, pero se da con todo el corazón, amor de pobre. Cuando son las 8 de la mañana con 59 minutos, nosotros nos reencontramos a la 1 de la tarde y ahora los dejo, por supuesto, con la Chío. Muchos besitos a todos, que tengan una linda mañanita. Hasta más ratito.
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0: Hola, buenos días. Por fin es viernes. Viernesitos, por fin. Pero lamentablemente un día lluvioso que sirve perfecto, como el escenario perfecto para el tipo de noticias que estamos recibiendo. Todos los días una noticia peor que la del día anterior. Hoy día despertamos con esta noticia: fin al programa Yo Elijo Mi PC. Presupuesto 2027 de CAST corta la entrega de notebook a estudiantes. Así que si usted recibió su computadorcito este año, qué bueno, qué afortunado, porque fueron los últimos en recibir computadores. Una iniciativa que lleva 17 años funcionando impecable. 17 años. Otra noticia, los colegios bicentenarios van a sufrir un recorte de un 46,71% en sus recursos. Así que ahí estamos, pues. Cada noticia peor que la anterior. Lamentablemente, parece que vamos a tener que empezar a acostumbrarnos a este tipo de noticias. Y no son opiniones, son hechos. Y eso es lo principal de todo esto, que esto no es una opinión. Así como que alguien diga, ¡oye, esto! No, no es una opinión, es un hecho. El proyecto de ley de presupuestos 2027 abre un nuevo foco de debate en materia de educación. Lo anterior luego de que la propuesta del Ejecutivo eliminara el financiamiento explícito para las becas de acceso a la tecnología, información y comunicación, programa JUNAEB que entrega computadores a estudiantes de séptimo básico. La medida se suma a otros ajustes contemplados en la partida de educación, que si bien registra un leve aumento en términos reales, también considera reducciones en programas específicos, como una baja de 46,71% en los recursos destinados a los liceos bicentenarios. Desaparece el presupuesto del programa de computadores JUNAEB, un hecho, no una opinión. Para que no digan, ay, las opiniones de las locutoras son opiniones revolucionarias. Esta es una noticia real. La Maca dice, buenos días, Chi, un día más, un beneficio social menos. Pero hoy estamos mejor que la próxima semana. Eso es lo bueno. Hoy día estamos mejor que mañana, que la próxima semana, que el próximo lunes. Don Osama, buenos días.
1: Qué contradicción la canción que puso, ¿no? Lluvia, sol, arena, playa. Y nosotros, pura lluvia. Buenos días, Rita Chío. Que tenga buen tornito. Va a llover todo el fin de semana.
0: Va a llover todo el fin de semana. Pero no importa, porque eso es lo que merecemos. Merecemos lluvia. Natita, ¿cómo está?
2: Hola, Chío. Muy buenos días.
0: Muy buenos días, Natita. ¿Cómo está usted? Hoy no me eché bálsamo hoy día en el pelo. No me alcanzó el presupuesto. Tengo todo el pelo enredado. La Mari dice, hola, buen día Mari. Nosotros que teníamos esperanza de que las niñas les dieran computador. Todo se derrumbó. Aló, hola, muy buenos días, excelente día. Por favor, un saludito para Aral Enríquez, que va viajando a Temuco muy nervioso. Gracias. Don Gabrielito, buenos días.
3: Qué mal, chido, qué mal eso. Buenos días, chido, disculpen.
0: Buenos días.
3: ¿Cómo la gente no se da cuenta de la clase de gobernante que tenemos? Solo por pensar que se está malgastando un dinero. Imagínate esos niños que se esfuerzan porque su padre quizás no tiene para comprarle un notebook, como muchos papás, pero ellos se esfuerzan para sacarse buenas notas y ser de excelencia, y se ganan su notebook cuando le llega su premio, tan felices. Yo vi varios niños muy felices. Y era una buena alternativa para aquellos padres. Y esto, pero para darle plata a la gran empresa ni se arrugan, pero para quitarle cosas a la gente que necesita, dense cuenta. Por favor,
0: Mire, a mí lo que me da pena realmente de todo esto es que... es que... todo esto se originó en base a mentiras. Y lamentablemente mentiras que la gente sigue creyendo. Pero no vamos a ahondar en el tema, solamente quería comentarles esta noticia, que es una noticia, como les digo, no es una opinión, es un hecho. No es una... no es un posible, es un real, ¿me entiendes? No es como un supuesto, no, es una cosa real, una noticia real, y como nosotros aquí comentamos noticias reales, esta noticia la comentamos porque es una noticia real. La Mari dice, a la mía no le dieron el año pasado, con buen promedio no le dieron. Pucha. Ya, chiquillos, dicho esto, comenzamos este día viernes del terror. Grita nomás, porque viernes del terror. Y nos vamos a la música con Don Omar Sabat. Salió el sol. ¿Dónde salió el

0: 9 de la mañana, 25 minutitos. Don Osama, ¿qué dice?
1: Sí, no, y con todo lo que le están quitando al a los niños ahora, los computadores, que esa plata va a ir al, a financiar la construcción de templos para el culto. Este año próximo ya no le van a entregar computadores, sino que no ofenderá a nadie, pero les van a entregar Biblias.
0: Puede ser, pues. La Natita, ¿qué dice?
2: Que lo cargue el que lo votó. Tan, tan, tin, tan, tin, tan, tin, tan, tin. ¿Dónde vamos a parar? Chío, Dios mío, señor. Si el único beneficio que he recibido de este caballero son las 27 lucas del gas.
0: Nada más. Nada más. Hola, buenos días. Un saludo para Jorge Enríquez, dice Aral Enríquez. Todos los Enríquez se están saludando hoy día. Carolina, ¿cómo está? Muy buenos días.
3: Oye, qué lata. Qué lata levantarte y seguir escuchando más de lo mismo. El rico sigue creciendo y el pobre sigue ya abajo intentando ganarse la vida y sobreviviendo, lamentablemente. Y ayer estaban mencionando de que van a volver planes de emergencia de empleo como el PEM y el POG, que son estos empleos que se establecieron como en el 74 y en el 75. Empleos por un mínimo de tiempo y que eran súper mal pagados, según para enfrentar las tasas de desempleo y las crisis económicas que tenemos. Qué terrible.
0: En un tiempito más vamos a estar comiendo chancho chino. En un tiempito vamos a estar comiendo chancho chino. Nos vamos a ir a la pausa y vamos a dejar este bloque atrás. Sí, ya nos quejamos suficiente. Es terrible. Es terrible que todavía no lleva ni un año. Vamos a ver qué pasa en 3 años más.

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9 de la mañana, 39 minutitos. Llueve sobre Valdivia. Lamentablemente, esta es nuestra primavera. No, pero ya va a llegar el calorcito, chiquillos. Y cuando aparezca el solcito, lo vamos a disfrutar con todo. 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Nos vamos a la música con My Log. Desde abajo.

Ya estamos de vuelta, 9 de la mañana con 51 minutitos. 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Hoy estaba leyendo acá una noticia. Arturo Vidal pide el regreso de la generación dorada a La Roja. ¿Qué opina usted? El volante de Colo-Colo aseguró que la selección chilena todavía necesita a varios de sus históricos y mencionó a Eduardo Vargas, Charles Aránguiz, Alexis Sánchez, Gary Medel, a él mismo. Arturo Vidal volvió a referirse al complejo momento que atraviesa la selección chilena y esta vez apuntó directamente a un eventual regreso de varios integrantes de la generación dorada. Pinilla también. Bueno, el volante de Colo-Colo aseguró que todavía existen jugadores históricos del plantel bicampeón de América que pueden aportar a La Roja. Se incluyó también entre quienes deberían ser considerados si se encuentran en buenas condiciones. Las palabras de Arturo Vidal llegan en momentos en que la selección chilena intenta construir un nuevo proceso tras quedar fuera del Mundial 2026, mientras todavía busca consolidar a nuevos referentes. Vidal defendió la experiencia de los jugadores que protagonizaron la etapa más exitosa de La Roja, pero quieren llevar una selección senior. Y sostuvo que la edad no debería ser el único criterio para definir una convocatoria. El mediocampista planteó que el rendimiento debería determinar quiénes son llamados a la selección, independientemente de si pertenecen a la generación dorada o a las nuevas camadas.

Porque a propósito, el otro día Chile perdió frente a Estados Unidos. De eso no hablamos nada. ¿Ah? Calladitos nos quedamos. 4-2. 4 goles de Estados Unidos. Obviamente con pelea al final. La pelea siempre va. Don Edison dice, hola, sí, dijo eso, pero también dijo que no necesitan ser titulares obligadamente, pero sí traspasar y estar con toda la experiencia que adquirieron en los más de 15 años en Europa y los mejores equipos del mundo. Ah, esa parte me faltó a lo mejor, porque aquí no me aparece eso. Parece que quieren volver, ¿no? Dejó clara su posición respecto a una eventual convocatoria de los históricos. Si mantienen el nivel y están físicamente aptos, considera que todavía tienen espacio en la roja. Ahora yo quiero saber de ustedes. Que ustedes me digan, sí, podría ser. No, no, tan puro lesión. ¿Qué opinan ustedes con respecto a esto? Vamos a ir al mundial así como vamos, ¿no? No, empezamos mal, pero podemos seguir avanzar bien. Hay que ser optimista. Nosotros nos vamos a la...

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9: Cuando ya son las 10 de la mañana con 5 minutos, comenzamos una nueva revisión de noticias aquí en Radio Punto 7.

0: contamos que se emitió un aviso por tormentas eléctricas para 10 regiones. La Dirección Meteorológica de Chile, la DCM, emitió un aviso meteorológico por probables tormentas eléctricas desde la región de Coquimbo hasta la región de Los Lagos. Según el organismo, se espera una condición de inestabilidad atmosférica desde la mañana de este viernes hasta la noche del sábado 3 de octubre, con probabilidad de precipitaciones fuertes en un corto periodo de tiempo. Frente a estas situaciones, el Servicio Nacional de Prevención y Respuesta ante Desastres, SENAPRED, entrega recomendaciones para pasar estas tormentas. Buscar refugio en una edificación sólida, no utilizar objetos metálicos, evitar proximidad a maquinaria, cercas o rejas de metal, no refugiarse bajo árboles. En zonas abiertas hay que buscar un refugio lejos del agua. Si se encuentra en un vehículo, permanecer dentro del vehículo con el motor apagado y con las ventanas cerradas. Las zonas afectadas serán en la región de Los Ríos, litoral, cordillera, costa y valle. Y en otras informaciones, vecinos de Neltume, en Panguipulli, en la región de Los Ríos, acusan que a menos de un año de entregada a sus viviendas, han sido afectados por la filtración de agua, hongos y fallas eléctricas. Incluso una vivienda se incendió producto del deterioro de las instalaciones. Se trata de un proyecto habitacional que fue entregado en diciembre del 2025, luego de años de espera por parte de las familias para cumplir el sueño de la casa propia. Sin embargo, el anhelo rápidamente se convirtió en una verdadera pesadilla, según aseguran los propietarios. En conversación con Radio Bio Bio, beneficiarias indicaron que luego de 4 meses de recibir las viviendas, comenzaron a ver cómo aparecían hongos en las paredes, filtraciones de agua, instalaciones en mal estado y problemas eléctricos. Aseguraron que tras informar de la situación a la empresa constructora, no hubo respuesta, teniendo que buscar soluciones por sus propios medios. Y hasta aquí la revisión de las noticias. Continuamos con mucho más en Punto 7.
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0: 10 de la mañana, 13 minutitos. Viviana dice: hola, Chío, muy buenos días. Que tengas un buen tornito. Está buena la música. Un abrazo grande de Nicolás y yo. Abrazo para usted también, Viviana. Don Morrison.
1: No, pues Chío, está mal ahí en Arturo. Yo soy chuncho a morir, pero lo respeto a Arturo por lo mismo, por la selección chilena. Tienes que pensar que si ahora ya están así como ya veteranos, en 4 años más, no, porque van a competir con cabros chicos de otras selecciones de 17 años, o sea, de 20 años, 23 años, los van a llevar con un chancho al hombro. Ahora, si te pensáis de jugadores longevos, tienen que ser arquero, Mosiña o el Roger Milá, que era un arquero de Camerún. Eso, que tenga un buen día, Chibú.
0: Ve, don Morrison piensa lo que pensé yo, así como en 4 años más, ¿cuánto van a tener 40 y tanto? Van a pasar los por el lado. ¡Zum! ¡Zum! Don Edison.
2: Hola, hola, señora Rocío, ¿cómo está usted?
0: Muy bien.
2: Oye, yo hace un tiempo atrás, un par de años atrás, decía, no, la generación dorada ya está, ya fue. Ya que cada uno se dedique a jugar en sus clubes, ya para la selección, ya fue ya. Pero así como estamos hoy en día, como está la selección realmente, necesitan líderes, pues. Son puros cabritos y no tienen ningún líder dentro de la cancha ni fuera de la cancha. Imagínate que antes de ayer, uno de los mejores jugadores actualmente de Chile agarró su maleta y se fue, pues, de la concentración y se volvió a su equipo. ¿Cachai? Entonces, claro, pues si estos cabros de la generación dorada, el Sánchez, el Vidal, el Arangui, logran entender su posición, su lugar en la selección, que no va a ser de titular, por una cosa ya de rendimiento físico, yo creo que sí serían un aporte desde el entregarle su experiencia, entregarle conocimiento también, si fueron jugadores Sánchez con Vidal, jugadores que tuvieron roce con los mejores jugadores del mundo y que tuvieron entrenadores los mejores del mundo también, pues, ¿cachai? Oye, pero insisto y recalco, esta postura es basada en la actualidad que tiene la selección de Chile, que aparte no tiene ni entrenador, pues. El entrenador es un interino que lleva casi 2 años. No, y la federación no tiene ni presidente, así que imagínate cómo está.
0: No, mal, mal. Aún mal. Don Nelson, ¿usted qué opina?
3: Lucía Fernanda, buenos días, buen turnito. Recién yo subiendo al auto a trabajar después de haber pasado por las manos del dentista.
0: Oh.
3: Y Chito, una noticia, nada que ver con los que están conversando ahí. Los derechos que están quitando, lo lamento por la Lunita, no va a tener un PC gracias a este presidente y a este nefasto de ministro de Hacienda que tenemos. Lo lamento, que se vaya olvidando del computador, derecho adquirido hace mucho rato. Eso era buen turnito, Chío.
0: Lamentable, pues. Triste la noticia, pues. Pero bueno. Don Felipe, ¿qué dice? ¿Sería un aporte para ir a cambiarle la mentalidad a los cabros chicos de ahora? Quizás eso, pues, así como motivacionalmente. Quizás en eso sería buenísima la idea. ¿Cierto? Bien, chiquillos, nos vamos a la música con Karol G, La Tropicoqueta.

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Quedamos con Rosalía, que anda despechada.

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0: Hola, ¿puedo mandar un saludo a Barbarita, por favor? Dice por acá Antonella, pero por supuesto que puede mandar todos los saludos que quiera. Todos los saludos, mándenlo. 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Seguimos con la música de Hechizo, mi mejor canción de amor.
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0: definitivamente ha tenido una de las mejores trayectorias musicales en este género. Gárgola.
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10 de la mañana, 48 minutitos. Se detuvo la lluvia por un ratito, pero vamos a continuar con lluvia. Así que no cantemos victoria porque la lluvia sigue. La corte falló a favor de Kaminsky. Canal 13 deberá disculparse públicamente por tratarlo de estafador. Después de una extensa batalla judicial, Francisco Kaminsky obtuvo un importante triunfo en tribunales. 6 años después del inicio del conflicto, la justicia resolvió que Canal 13 deberá ofrecerle disculpas públicas por la cobertura que realizó el matinal Bienvenidos sobre una denuncia que con el paso del tiempo terminó desestimada por tribunales. El origen del caso se remonta al año 2020, cuando el programa matutino dedicó un espacio a abordar de una acusación presentada por un productor de eventos, quien apuntó al animador por una supuesta estafa de 80 millones de pesos. Sin embargo, esa causa no prosperó en la justicia y tras la emisión del espacio, Kaminsky y su entonces esposa Carla Jara iniciaron acciones legales contra Canal 13, asesorados por el abogado Oscar Fuentes. Solicitaban una indemnización superior a los 530 millones de pesos y también apuntaron contra quien era representante legal de la estación, Maximiliano Luksich. Por supuesto, asesinato de imagen. Bueno, la Corte de Apelaciones de Santiago firmó la sentencia que confirmó la obligación de Canal 13 de ofrecer disculpas públicas, aunque solo en favor de Francisco Kaminsky y no de Carla Jara. Nada de plata entre medio. La resolución estableció que cada una de las partes deberá asumir las costas del juicio. O sea, salió perdiendo Kaminsky. Porque le van a tener que pedir disculpas públicas nomás, pero va a tener que pagar su parte del juicio. Salió para atrás totalmente. Pocha, la lectura, ¿no? Nos vamos a la música con Raúl Alejandro. Baby Hello.

Oye, la Ignacia Michelson está entre las cuatro finalistas del Miss Grand Internacional, que es como el Miss Universo, pero se llama Miss Grand, y ella está entre las cuatro finalistas. Gente querida, está entre las cuatro finalistas Ignacia Michelson. Hay que apoyarla. Entren al Instagram de Miss Grand Internacional y denle un me gusta a Ignacia Michelson representando a Chile. Nos vamos a ir a la pausa con Alberto Barros. No le pegue a la negra. Pausa y ya volvemos.

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Nos vamos a la música con Shakira y el Cata. Rabiosa.

11 de la mañana con 14 minutitos, los Reggaeton Boys y eso que se llamaba Quitarte la Ropa. Oye, Mauricio Pinilla confirma remesón personal que impacta su carrera televisiva. Luego de que se confirmara su regreso a Fiebre de Canto, Mauricio Pinilla sorprendió este jueves al anunciar otro importante giro en su carrera televisiva. Y es que luego de 5 años y medio, el ex seleccionado nacional confirmó su salida del canal ESPN, donde creció y se lució como comentarista deportivo. Y llegó uno de los días más tristes de mi vida, dijo en una publicación de Instagram. Llegó el momento de dar un paso al costado en un canal que me acogió como un hijo. Me educó, enseñó y capacitó para ser el comunicador que soy hoy, según expresó. Pinilla llegó a la estación deportiva en marzo del 2021, solo semanas después de su retiro del fútbol profesional. No alcanzo, dice él, a agradecer a todos mis compañeros de trabajo que fueron ultra importantes y la pena me inunda, las lágrimas son inevitables. Los últimos meses han sido complejos para Pinilla por cambios en su vida amorosa, además de serios problemas económicos y hasta dramas judiciales. Por eso no pocos ponen atención a sus pasos. La publicación que ahora compartió la cerró adelantando que se vienen sorpresas y que podría en una de esas continuar su carrera como comentarista en otro medio. De momento solo se sabe que seguirá luciendo su lado artístico en Fiebre de Canto o Cantando con Fiebre, como le dicen algunos. ¿Qué le parece, pobre Pinilla? Lo está pasando mal. Pasando mal Pinigol. Nosotros quedamos con Inti-Illimani y la Combo Tortuga. Sobre tu playa.

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Nos quedamos con Charlie García. No me dejan salir.

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0: 11 de la mañana, 37 minutos. Natita, ¿quién nos dice?
1: Tío, a mí me encanta Pinilla. De verdad, lo encuentro como tan sexy, tan varonil, tan masculino, aparte que está lleno de tatuajes. Me encanta, y las patas chuecas que tiene. No, si yo alucino con ese hombre. Y eso que yo no soy de la Chile cuando él juega, pero a mí me gusta de pendeja, pero no sé, me provoca un qué sé yo en la guata. Así que díganle que venga para acá, que yo también lo estoy pasando mal.
0: Oye, amiga, pero tiene... Actualmente, lamentablemente, Mauricio Pinilla tiene como pinta de...
2: De hermanito de Nicky en pedo.
0: Dice de sus amigos que andan macheteando ahí en el... En el semáforo. Sí. Oye, vamos a llamar a don... A don Jaime de Supermercados del Trébol, porque ya que nos estaban preguntando acá a nuestro amigo Víctor si es que habrá jurel en Supermercados del Trébol, vamos a llamar de inmediato a don Jaime y vamos a averiguar si es que en Supermercados del Trébol hay jurel o no hay jurel. ¿Habrá jurel o no habrá jurel? A ver si me contesta don Jaime. ¡Sacúdete! Se le dijo, ¿ah? Se le dijo, se lo avisó. No, no me contesta. No, no sabe usted qué dice.
3: No, la Natita está una desatada, pues. Contrólenla, por favor. Hágase ver.
0: Hágase ver, Natita, hágase ver. La Mari dice: sí hay. Hay jurel en el Supermercado del Trébol. Hay. ¡Aló! Llamemos a este caballero de nuevo, pues. Oh. ¿Aló? ¿Aló?
4: ¿Aló? Sí, buenos días.
0: Buenas tardes. No, buenos días todavía, pues. Buenos días. ¿Don Jaime sabe con quién habla?
4: No sé, que me despertaron.
0: Oh, ¿cómo que lo despertamos?
4: No, sí, por los tíos.
0: Pocha, don Jaime, me asustó. ¿Cómo está don Jaime?
4: Bien, pues, ¿y usted, Rocío?
0: Bien, ¿cómo anda
4: todo por ahí?
0: Aquí estamos.
4: ¿Se ha pasado o no se ha pasado la radio con tanta lluvia?
0: No, no se pasa, aquí estamos selladitos.
4: Eso.
0: Oiga, don Jaime, me estaban preguntando, yo lo llamo a usted para hacerle una sola pregunta.
4: Llama.
0: ¿Hay jurel o no hay jurel en Supermercados El Trébol?
4: Sí, hay jurel.
0: Hay jurel. Bien, eso era todo. Ya, don Jaime, que esté muy bien. Un abracito, gracias.
4: Ya, ya bueno.
0: No, mentira. 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
0: Y a don Jaimito.
4: Muchas gracias, Rocío.
0: Muchas gracias a usted, que tenga un lindo fin de semana, y nos volvemos a encontrar el próximo viernes.
4: Así es. Y tenemos pellet, le mandé un mensaje el otro día.
0: Si avisamos que había pellet.
4: No me pusieron ni un dedito, pero no importa. Oh. Estoy acostumbrado a que mando mensajes. No importa, está bien. Así que, no importa, sí. Así que hoy día nos llegó otra marca de pellet, que está más económica que la que publiqué el otro día.
0: ¿Ya?
4: No les voy a decir el precio para que lo vengan a comprar. Eso. Muchas gracias, que tenga buen día.
0: Igualmente, sí, un abrazo. Chao, chao.
4: Chao, chao.
0: 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Nos vamos a la música, ¿con qué personajes? Otro día más, yo voy a ir afuera, voy a comer torta, porque una colega estaba de cumpleaños, así que de ahí vuelvo.

0: Nos vamos a ir a la pausa. Hoy a la vuelta vamos a estar hablando del tratamiento al que se va a someter Fernando Solabarrieta para dejar su adicción al alcohol. Don Víctor Daniele.
1: Mi niña Rocío, muy buenos días. Muy buenos días. Buenos días, que nos vaya bien. Ya, para comentarle, estaba escuchando a don Jaime del supermercado El Trébol, que hoy día, ahora hace, ¿cuánto? 5 minutos, empezaron a funcionar los semáforos de...

0: ¿cómo es? ¿Está funcionando o no está funcionando? Dice que están tapados con bolsa, que pasó recién por ahí Don Edison. Y que los semáforos están tapados con bolsa, con bolsa. Que él pasó, pero recién. Recién. Y están tapados con bolsas. Con bolsas Lola. Y don Víctor Daniel dice que están funcionando. Bueno, ¿a quién le creo? Como la música mejor.
1: Sí,
2: oye, ojito,
1: tú sabes.
2: Sí, ¿tú qué dices? ¿Será de queso? ¿Será de carne?
1: No.
2: ¡Se mete bien!

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0: Ya estamos de vuelta. Don Roberto, ¿qué dice usted?
1: Hola, Gio, buenas tardes. ¿Cómo estás?
0: Muy bien, ¿y usted?
1: Nos quedó una horita. Estaba desde las 8 en sintonía, pero no me había podido reportar.
0: Ya. Qué bueno que volvió. Qué bueno que se pudo reportar ahora. Y don Edison me manda una foto. Los semáforos con borsa. Todos tapados con borsa. Don Víctor Daniel, y los semáforos no están funcionando, están con bolsa. Decía que estaban funcionando.
2: Mi niña Rocío, muy buenos días. Muy, muy buenos días. Que nos vaya bien. Ya, para comentarle, estaba escuchando a don Jaime de Supermercado El Trébol, que hoy día, ahora hace, ¿cuánto? 5 minutos, empezaron a funcionar los semáforos de El Bosque, donde está el supermercado El Trébol.
0: ¡Mentira! Con lo que me mandaron acá, están con bolsa, están tapados en bolsa. Sí, no están funcionando todavía, don Víctor Daniel. Don Edison.
3: Están con bolsa.
4: Estaban los muchachos ahí, sí, en el panel programando, chico.
0: Estaban programando.
4: En la imagen podemos apreciar que aún hay semáforos con bolsa. Lo que se podría traducir en que aún no le sacan las bolsas.
3: Están con bolsa.
4: Estaban los muchachos ahí, sí, en el panel programando, chico.
0: Están programando, pero todavía están con bolsa. No le han sacado la bolsa. Un saludo para Barbarita, please, de parte de Antonella. Saludos para Barbarita, de parte de Antonella. Don Claudito.
5: Quizás los prendieron un ratito para probarlo.
0: Puede ser.
5: Justo pasó don Víctor Daniel.
0: No, pero están con bolsa, po. Están con bolsa, mira. Vámonos a la música. Líderes de Chile. A la vuelta sí que les cuento cómo se va a recuperar Sola Barrieta.

12 del día, 24 minutos. Y ahora sí que le voy a contar del asunto de Fernando Solabarrieta. Yo no sé qué complejo que es el tema con el alcohol. Es súper complejo al parecer. Fernando Solabarrieta revela que probará un nuevo tratamiento para su adicción al alcohol. Estoy esperando un cupo, dice. El periodista Fernando Solabarrieta reveló que intentará terminar con su problema de adicción al alcohol con un nuevo tratamiento súper innovador que se hace fuera de Chile. No puede terminar con el alcohol aquí en Chile. Tiene que ser fuera de Chile. Tiene que ver con sustancias psicodélicas administradas médicamente, dijo el conductor en contacto telefónico con el programa Plan Perfecto. Si hay algo, dice él, que no me pueden reprochar, es que yo me he hecho cargo. Llevo más de 20 años yendo a terapia. Estuve en México 4 meses internado. Apuntó recordando además otros tratamientos que se realizó de forma ambulatoria. Nadie puede decir que yo no lo he intentado, porque sí lo he intentado, dijo. Junto con decir que a él no le ha resultado nada, el periodista reveló que ahora probará con un nuevo tratamiento en México. He hablado ya con los doctores para que me den una hora, porque esto tiene evidentemente mucha demanda, entonces estoy esperando que me hagan un cupo para poder hacer este nuevo intento. Asimismo explicó que la base esencial de su adicción tiene que ver con que tiene que estar todo el tiempo agrandando y que le aprueben todo el tiempo. Entonces estar bajo sospecha me hace muy mal, dice, es lo que me hace consumir. Si bien el programa de debate político donde participa aseguró que la situación se debió a que Solabarrieta se había tomado un medicamento tras asistir al funeral de una persona, él al retomar su trabajo confirmó que ese día no estaba bien. Va a ir a Cancún. En Cancún está este tratamiento que le administran un psicodélico, una cosa psicodélica, que le da como una introspección, unos niveles de introspección de hasta 6 horas. Puede estar ahí como en un viaje interno. Y ese viaje interno lo haría dejar el alcohol. ¿Qué cree usted? Que alguien le haga un machitún a ese hombre, dice acá Don Edison. ¿Qué será lo que necesita una persona para dejar de tomar? Así como, a mí me parece como increíble que la adicción al alcohol sea de hecho de las más fuertes y de las más potentes y las más difíciles de terminar. Porque es verdad, es de las más difíciles de terminar, según dicen. Don Claudito dice, yo creo que no es solo alcohol. Sí, no es solo alcohol. Hay otras cositas, ¿cierto? Sí. Igual pienso lo mismo. Que hay otras cositas metidas, porque ¿cómo va a ser tanto? Bueno, eso es lo que va a hacer Fernando Solabarrieta. Se va a Cancún. Y nosotros nos vamos a la pausa. Con Elvis Crespo. Suavemente. En punto 7.

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0: nos vamos acercando a la hora de almuerzo, don Roberto, ¿cómo está?
1: Tiene que mandarse una curadera de chicha con pisco, porque de ahí no va a querer tomar más en su vida.
0: Una curadera de chicha con pisco, y así no va a querer tomar más. Capaz que esa sea la solución, pues tomar algo tan malo que no quiera volver a tomar nunca más. Esa puede ser la solución. Una caña, no, pero te debe vivir con una caña. Y aparte que cuando la gente es alcohólica, toman un poquito y se curan. Eso es verdad, toman un poquitito y ya están curados, hablando en otro idioma. Sí, eso es verdad. Porque claro, su sistema, como que el alcohol ya lo digiere de otra forma y todo. Qué terrible, no es un juego el alcoholismo. Yo encuentro que es algo serio, algo triste además, porque es una cosa que está tan al acceso de todo el mundo, como de las drogas, porque el alcohol también se considera una droga. Está al alcance de todos, legal, lo más legal que existe, tomar, y la gente puede tomar y tomar día y noche. Si no hay un círculo cercano que se dé cuenta, pueden pasar años con una persona alcohólica, ¿cierto? Bueno, ojalá se mejore. 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Nos quedamos con Lucra, Maluma y Kea, Hola Perdida.
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Estaba leyendo la última noticia hoy. Yo creo que toleramos una por día nomás. Quirós admite posibles despidos docentes por ajuste. El derecho a educar, dice él, como frase para el bronce, no nos obliga a emplear. Quirós sostuvo que la caída de la natalidad está reduciendo la cantidad de estudiantes y eso obliga a buscar mayores eficiencias. Probablemente tengan que haber desvinculaciones de profesores, pero esas desvinculaciones no tienen nada que ver con no entregar el beneficio social de la educación. No confundamos el derecho a educar con la obligación de emplear, dice. Y no confundamos el Ministerio de Educación con el Ministerio de los Profesores. Ya, menos mal, yo me voy. Nos volvemos a encontrar en la tarde.

0: Yo me voy antes que mi boca se abra. Chao.
1: Don Edison.
2: O sea, te están diciendo implícitamente y claramente que para ellos la educación es un, no es un, es un, es un beneficio social que ellos hacen, es caridad.
0: Caridad, justamente.

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Buenas tardes. ¿Cómo está mi gente de Valdivia? ¿Cómo está mi gente de Los Ríos, de Chile, del mundo, del universo? ¿Cómo están esta tardecita de viernes, primer viernes de octubre, final? O sea, llega el fin de semana, final de semana iba a decir. Sí, final de semana laboral. Llega el fin de semana por fin. Una mala noticia tras otra. ¿Cómo puede ser? En fin. Hay que seguir para adelante nomás. ¿Qué más le vamos a hacerle? ¿Cómo han estado este día entre lluvias, rayos de sol? Salí de mi casa y había solcito, llegué a la radio, estaba lloviendo. Yo dije, pero ¿cómo? ¿Qué está pasando aquí? No puede ser. ¿Cómo están ustedes? Ahora, como todos los días, empezamos los avisitos económicos desde la 1 hasta las 3 de la tarde. Si usted quiere vender, comprar, arrendar, busca trabajo, tiene una pyme, tiene algún aviso, cualquier aviso para dar, lo puede escribir al WhatsApp o mandar un mensaje de audio al WhatsApp de la radio más 56-632-283391. Más 56-632-283391. Y aquí voy a estar dando los avisitos al aire para que se junte, usted ya sabe, el necesitado con la necesidad. ¿Y cómo están ustedes? ¿Hay alguien aquí? ¿Alguien aquí con vida? ¿Alguien aquí? ¿Alguien se quiere descargar por algo? ¿Alguien quiere reclamar? Es que... ¡ah! ¡Qué rabia! ¿Alguien quiere decir algo para yo responderle cuando escucho discursos de algunos dirigentes? Digo, no entendí nada. ¿Alguien quiere decir algo? Alexita me dice, hola, cita, aquí aún con vida. Vamos, que se puede. Vamos para darle pa'lante. Vamos a darle ánimo, ánimo, ánimo, Alexia. Ánimo, ánimo, ánimo. Vivianita me dice, hola, Vale, ¿cómo estás? Muy bien, gracias. ¿El tiempo cuándo va a cambiar? Eso me da rabia, me dice. Mira, según el pronóstico de Meteorred, va a seguir lloviendo el fin de semana y la próxima semana. Y después, desde más o menos el 10 de octubre, ya pararía la lluvia, empezarían los días más despejaditos, habría un poquito más de calor, llegando a los 20 grados. Así que la lluvia sería por este fin de semana y toda la próxima semana. Así que, mire, lo bueno es que...

0: Al menos para la gente alérgica, estos días de lluvia han sido beneficiosos, porque los alérgenos no están en el aire, así que no han tenido alergia. Me alegro por ellos, que les sirva esta lluviecita. Abracito para ti, Vivianita, también para Nicolás, que tengan un muy, muy, muy, muy lindo día. Alexita, aquí me dice, tengo un poco de vida en mi estrés. Ay, vamos, Alexia, que se puede. Olvídalo todo, déjalo botado. Agarra tu bendición y te vas. Chao. Te vas, pasas un fin de semana por ahí, en otro lado, y vuelves, renovada. Don Víctor por aquí. Uy, hola, buenos días. Pura rabia con el 58%. Dios mío, ¿ah? Me hacen pasar pura rabia. La gente que promete y después miente. Que me dice una cuestión y después hace otra. Digo, ¿pero cómo? Vivianita aquí me dice, para las plantas el agua también hace bien. Ah, pero por supuesto. Las plantitas, el suelo, son quienes más agradecen el agüita. Pero en calidad humana, en calidad de humana, también me preocupo por la humanidad. No como otro, nada. Y me preocupo por la gente alérgica. Ahora también más encima, hay que preocuparse por los profesores. Van a empezar a despedir profesores, qué terrible. Bueno, ¿qué podemos hacer al respecto? Don Juanito, ¿cómo está? Desde allá de la región metropolitana, buenas tardes.
1: Señorita Vale, tenga usted buenas tardes. Aquí Santiago de Chile, así está, mire, yo le voy a mandar una fotito enseguida. Que tengan excelente jornada, yo comenzando a hacer sopa y pillitas para atender a mis clientes. Hoy día hay feria, así que tendría que estarme yendo bien. ¡Saludos!
0: ¡Qué rico, sopa y pillitas! Y allá en la región metropolitana, en el centro de Chile, está nublado, pero igual hay como un solcito asomándose. Pero no está lloviendo, bastante nublado nomás. Ojalá que igual no haga ni mucho frío ni mucho calor, que esté agradable por allá. Besitos, don Juanito, que le vaya bien.

0: Ah, mire, también se pone en duda la gratuidad universitaria. ¡Ay, una buena noticia tras otra! Justo, justo lo que esperaba. Voy a dejar de leer noticias. ¿Saben qué? Voy a cerrar estas páginas. ¿Por qué no? Porque me voy a enojar. No quiero empezar el programa enojada. Me voy a enojar después en mi casa. Ahí voy a empezar a rabiar y a pelear con gente en Facebook. Don Cristian, ¿cómo está?
1: Hola, Valecita, ¿cómo está? Ahí oye, estamos. Te cuento, mi hija va a ver el concierto de los BTS.
0: ¡Ah!
1: Y ya desde hoy día ya está arreglando sus cosas y viendo, comprando los pasajes y todo el cuento. Tenemos la tole tole con los BTS en la casa, que vienen 2 semanas más, creo que tocan en Santiago. Pero ahí estamos, vuelto loco todo con los BTS.
0: ¡Mire! ¡Ay, qué suerte! Porque hubo muchas personas que no pudieron obtener su entrada, estuvieron en la fila, pero es que horas y horas, la fila virtual, horas y horas y no pudieron. Así que qué suerte si el 16 y 17 de octubre van a estar los BTS. Gracias a las ARMY que marcharon para que pudieran estar. Muy bien, ARMYs. Y sí, pues debe estar súper emocionada, imagínese. Yo creo que, si es que no el favorito, debe ser uno de los más favoritos de su hija. Qué emoción ver ahí a toda esa gente bella. Más encima los BTS son tan bonitos. Tan talentosos, bailan, cantan, tienen caras lindas. ¿Qué no le hacen? Y el pasaje, igual encuentro muy encima a buscar pasaje. Debí haberlo pensado antes. Comprarlo así como desde mayo. Y yo me pongo nerviosa. Digo, 2 semanas es muy poco. Se van a acabar. Pero mientras salga todo bien, tenga buen viaje y le vaya bien en el concierto, que lo disfrute. Eso es lo importante, que lo disfrute. Y que disfrute también esta sensación de anticipo. Así como, uy, los voy a ver, que es igual. Es, ay, como muy emocionante.
1: Estuvimos toda la familia haciendo la fila virtual para poder comprar 2 entradas para una amiga y ella. Y ya está en la casa de los tíos lista para ir a alojar y todo el cuento.
0: Eso.
1: Una fiesta para toda la familia.
0: Regio.
1: Ya compró los pasajes, está lista ya.
0: Menos mal, que yo me pongo nerviosa. Qué bueno. Ahora toca puro esperar a que llegue el día y disfrutar. Qué entretenido. Por aquí Don Edison me dice, hola, ¿cómo estás? Aquí estamos pues, Don Edison, sacando adelante este país. ¿Cómo está usted, Don Edison? Aquí es lo mismo, me dice Don Edison, sacando adelante este país, tirando para arriba a su gente, intentando seguir a pesar de todo. Muy bien, Don Edison. Tenemos que seguir nomás. Hemos pasado por peores, como país me refiero. Vamos a seguir. Besitos, Don Edison. Que tenga una excelente, excelente, excelente tarde. Que le vaya bien. Que le vaya bien. Que le vaya bien. Don Juanito.
2: Señorita Vale, no tengo idea de lo que están opinando, pero se me ocurre que es de la política. Esa cuestión yo ya la deseché hace harto rato porque no...
0: Mal ahí, pues, ¿ah? Por eso después le quitan beneficios, le eliminan cuestiones, ¿ah? Sí, pues tiene que estar atento igual, pues. Le suben la bencina. ¿Qué más? Les quitan la gratuidad, echan a los profesores... Y un largo etcétera, etcétera, etcétera. Por eso de que no. Usted tiene que estar igual preocupado de lo que pasa en su país. Y estar bien informado. Porque como dice mi radio hermana, la persona que no está informada no puede tener opinión. Y no se refiere a que no pueda opinar, es que no puede tener una opinión en base a cosas, en base a información concreta, en base a datos. Puede opinar a base de nada, a base de fake news, y esa no es la idea. La idea es tener opiniones en base a datos reales, a informaciones reales, y así poder tener un debate real con conocimiento de causa. Así que por eso, mantenerse informado, informada. Y nosotros nos vamos con la música junto a Ozuna, Selena Gómez y Cardi B. Cuando es la 1:16 p.m. Taki taki, taki taki rumba, en la punto 7.

0: 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Don Edison.
1: Le quitan la segunda vivienda. Su tía tiene dos, le van a quitar una. Es una mentira igual.
0: Si usted tiene dos vacas. Recuerden que estamos en los avisitos económicos y aquí me llega un aviso para los y las interesados, interesadas. Ninoska por aquí me dice, hola, soy Ninoska y si quieres hacer una pregunta sobre tus opciones laborales, temas de pareja, salud o dinero, escríbeme las 24 horas al más 569-3374-6352. Más 569-3374-6352. O escríbeme en Instagram, arroba de Júpiter con dos U. De Júpiter. 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Es de tarot y astrología. No le vayan a llamar preguntándole, ¿y qué pasa con la salud? Que ya les va a sacar ahí el tarot, les va a leer las cartas, les va a leer las estrellas y todo eso. El signo, qué sé yo. Puede contactar con Ninoska. Por aquí Sarita me dice, hola Vale, ¿cómo estás? Deseando que tengas un maravilloso día. Vale, una pregunta, me dice, se está hablando mucho por las redes sociales con respecto a la tarjeta que se va a usar para la locomoción, pero no se dice dónde hay que ir a comprarla o ir a retirarla para cargarla. Que estés bien. Gracias, Sarita, que tenga un precioso, precioso, precioso día. Y vamos a investigar para usted, porque se viene algo así como la tarjeta VIP, que es la que se usa en Santiago para pagar el metro, la micro y algunos metro tren hasta Nos. Así que aquí en Valdivia se va a implementar un servicio similar. No sé cómo se va a llamar la tarjeta, no sé si se va a llamar VIP también. Si algún amigo conductor de micro sabe más detalles, me lo puede comentar. Igual yo voy a estar por aquí investigando por interno. Recuerden que si ustedes tienen algún avisito económico, me lo pueden enviar al más 56-632-283391, el WhatsApp de la radio. Y tienen hasta las 3 de la tarde. A las 3:01 minuto yo ya no recibo avisos. Así que tienen que apurarse. Y a Sarita le voy a investigar si es que algún amigo conductor de micro sabe cómo va a ser, dónde poder buscar y todo esto de la tarjeta para pagar en las micros que se va a usar aquí en Valdivia. ¿Me lo puede decir? Muchas gracias. Y nosotros seguimos con la música junto a los Caligaris. Todos locos. Cuando es la 1 de la tarde con 27 minutos.

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0: Ahí estábamos con Zion y Lennox, la Player. Natita, buenas tardes.
1: Hola tía Vale, ¿cómo estás? Yo estoy bien. Y aquí con mi Natita acabo de llegar al colegio y me estaba esperando con carne y papas y me contó lo que pasó ayer y... Pero la estoy apañando aquí porque la amo mucho.
0: Ah, muy bien.
1: Chao, un besito, te quiero mucho.
0: Besitos, Lucy. Muy bien, apapacha harto a la Natita. Hazle harto cariño, muchos abrazos, besos. Hazla reír también. Jueguen, distráiganla. Ahí para que vea que el amor de ustedes es mucho más importante.
2: Hola, tía Valen, Betito.
0: Besito, Juli. Ay, ay, al final aparece Betito. Juli, tú también. Regalone harto con la Natita. Hazla reír harto. Hazle cosquillas, ¿ah? Dale hartos besitos. El único hombre que importa. Mis queridos auditores, les recuerdo que estamos en el horario de los avisitos económicos. Me ha llegado un puro aviso. Parece que todos tienen todas sus necesidades cubiertas. Me parece correcto. Me parece muy bien. Les quería avisar que hoy habrá apertura del puente Cau Cau, por si acaso, para los que pasen por ahí. Hoy viernes 2 de octubre se llevará a cabo un nuevo basculamiento del puente Cau Cau para permitir el desplazamiento fluvial de la embarcación Clio. Según lo informado por el MOP, el procedimiento requerirá la suspensión total del tránsito vehicular y peatonal, por supuesto. Detenían solo los autos y la gente podía volar. Suspensión total del tránsito entre las 18 y 18.45 horas, entre las 6 de la tarde y las 6.45. Así que si usted necesitaba pasar por el puente Cau Cau a esa hora, que sepa que no va a poder ser, porque va a hacer la apertura para dejar pasar ahí un navío, una embarcación, barquito. Se abre el puente Cau Cau y van a cerrar el tránsito entre las 6 de la tarde y las 6.45.

Mire, por aquí me llega otro avisito económico. A ver, espéreme. Ya, ahí sí. Otro avisito económico me dice, hola, Vale, te compartimos nuestra pyme, me dice Carlos. 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Hay un buen regalito. Por aquí, don Gabriel. Preciso y conciso. Vendo. Listo. No. Dice, vendo Nissan Versa año 2013. Full equipo, motor 1,6 a 3 millones de pesos. Nissan Versa año 2013. Full equipo, motor 1,6 a 3 millones de pesos. 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Por aquí, don Gabriel, pero don Gabriel Bravo, es otro Gabrielito. Don Gabriel también me manda que se reparan cocinas a leña y se hacen servicios técnicos y mantención de calefactor a pellet. Interesados, interesadas, llamar a Gabriel al +569-63-13-21-51. Si usted quiere reparar su cocina a leña o necesita servicio técnico y mantención de calefactor a pellet, puede llamar a Gabriel al +569-63-13-21-51. Les recuerdo que si no alcanzaron a anotar algún número y están interesados, interesadas, me lo piden por interno y yo se los comparto, por supuesto. Ahí para ponerlos a todos en contacto. Por aquí, Jacqueline. Hola, buenas tardes. Buenas tardes, Jacqueline. Y pregunta por aquí si alguien tiene algún contacto de Tierra de Hoja. Por favor. Linda tarde lluviosa, sí. Besitos, Jacqueline. Que tengas linda tarde. Y si alguien tiene algún contacto de Tierra de Hoja, que me lo pueda compartir para compartírselo aquí a la amiga. Yo sé que aquí al lado, en Baquedano, como en Baquedano entre Aníbal Pinto y la otra calle de allá, que no me acuerdo cómo se llama, la que es para, no para allá, pues para atrás, para el otro lado. Por ahí venden Tierra de Hoja. Voy a ver bien cómo se llama la calle. Como frente a Delicias Porteñas, más o menos. Va a quedarnos 632, ya. Pero adelante. Ahí venden Tierra de Hoja. Va a quedarnos con Pérez Rosales. Eso, muchas gracias, don Edison. Ahí uno dice para abajo. Ahí uno está bajando. Pero va quedando llegando Pérez Rosales, desde Aníbal Pinto. Hay un lugar donde venden Tierra de Hoja. Ahí he visto. Otro lugar también. Otro lugar. No me acuerdo. Oh, lo tengo en mente, pero no recuerdo dónde estaba. Ah, pero mira, aquí la amiga dice que necesita Tierra de Hoja por saco a domicilio. Si alguien tiene contacto de alguien que venda Tierra de Hoja por saco a domicilio, me lo puede escribir aquí en la radio.
Cosita Vale, me dice por aquí Bernie. Se necesita conductor para colectivo línea regional. Interesados, interesadas, comunicarse con don Edgardo Rodríguez al más 569-64-79-71-35. Más 569-64-79-71-35. Muchas gracias y que tenga una linda tarde. Besitos y abrazos. Besitos y abrazos para ti, Bernie. Que tengas una preciosa tarde. A los amigos de los colectivos y amigas también, a quienes conducen colectivos, ¿tienen alguna clase especial sobre recibir dinero mientras están manejando? Es que tienen que hacer las dos cosas muy concentrados. Estar manejando, recibir el dinero, contarlo, los que no pagan con 1,000 pesos. Por ejemplo, los que cobran 800, recibir el dinero, mirarlo, contarlo si es que son monedas, dar vuelto y todo mientras están manejando. ¿Cómo lo hacen? Yo lo encuentro admirable. Así que recuerde, se necesita conductor para colectivo línea regional. Interesados, interesadas, comunicarse con don Edgardo al más 569-64-79-71-35. Seguimos con la música junto a Alanis Lagos, cuando es la 1:45. Dime qué hago ahora, en la punto 7.

0: Volvimos. Después de nuestro amor es así de magnate. Por aquí Verónica Cáceres me dice que, claro, se fiscalizó aquí el Contraloría, que usted sabe que Contraloría no es parte del gobierno, sino que es el ente fiscalizador del gobierno. Algunas irregularidades del Yo Elijo Mi PC. Una de ellas es que había computadores obsoletos y almacenados. 5.000 detectó la Contraloría, por lo que hubo alumnos que no los recibieron. Pero yo digo, está bien. Pero este año se entregaron casi 100.000, entonces está bien. Claramente hay fallas, va a haber fallas, pero ¿por qué en vez de intentar minimizar esas fallas, lo eliminan de plano? Es que podrían decir ya, esto tiene fallas, vamos a ver cuáles son las fallas, vamos a ver cómo poder aplacar esas fallas, eliminar esas fallas, seguir aquí con el programa y después seguirlo y mejorarlo. O sea, claramente mejorarlo, porque si tiene fallas hay que mejorarlo, pero no eliminarlo del todo. Entonces, claro, o sea, eliminar programas sociales de plano, yo encuentro que no es la solución para arreglar los problemas. La solución para arreglar los problemas es justamente arreglar los problemas. Don Villagrán, ¿cómo está? Muy buenas tardes.
1: Señorita Vale, dígame. Y para la pega del colectivo regional, ¿sí? ¿Es necesario saber decir no voy para allá?
0: Mire. No sé, pero es necesario saber recibir dinero, contarlo y todo eso sin perder la concentración también. Ah, muy importante. Ah, miren, por aquí me... Ah, ya. Aquí me piden el contacto. Le mando al tiro el contacto, déjeme buscarlo. Aquí está.

Listo, ahí me habían pedido el contacto de una de las personas que envió su aviso. Ahí se lo mandé de vuelta. Ojalá que se haga la gestión. Ojalá que cada uno reciba lo que quiere. Uno a vender y el otro a comprar. Soy la Vale, por si acaso. De las 7 a las 9 y de la 1 a las 5 soy la Vale, quien está aquí en el locutorio tras el micrófono. La Chio está de 9 a 1 y de 5 a 7. Y cuando es la 1 de la tarde con 57 minutos, continuamos con los Bunkers. Llueve sobre la ciudad en la .7.

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1: Cuando son las 2 de la tarde con un minuto, te comentamos las noticias más importantes de la jornada. Detectives de la Brigada de Homicidio de la PDI Valdivia, junto a peritos del Laboratorio de Criminalística Regional de Valdivia y Puerto Montt, concurrieron hasta la localidad de Puile, en la comuna de Mariquina, para investigar el fallecimiento de un hombre de 63 años. El cuerpo fue encontrado por vecinos del sector rural. De acuerdo con el examen externo policial realizado al cuerpo y las primeras diligencias efectuadas en el sitio del suceso, los investigadores descartaron la participación de terceras personas en el hecho. La muerte se habría producido a raíz de un accidente laboral en momentos en que el hombre realizaba labores de descarga de pallets de madera mediante el uso de montacargas. En otras noticias te comentamos que una jarra de porcelana italiana, avaluada comercialmente en 490 mil pesos, fue recuperada por detectives de la Brigada de Investigación Criminal de la PDI Valdivia tras esclarecer el hurto de la pieza desde una tienda de antigüedades ubicada en el sector céntrico de la capital regional. La denuncia fue realizada por la propietaria del establecimiento, quien el sábado 25 de septiembre se percató de la desaparición.

0: La subprefecta María Carolina Sandoval explicó que las indagatorias permitieron identificar al lugar donde se encontraba la jarra, llegando hasta una vivienda ubicada en el sector Guacamayo. Tras una entrada y registro voluntario al inmueble, los detectives encontraron la pieza en el comedor de la vivienda. La jarra fue incautada y posteriormente reconocida por la víctima como la especie que había sido sustraída. La diligencia culminó con la detención de una mujer chilena de 45 años, quien se presentó en dependencias de la Vicrim Valdivia y fue detenida en flagrancia por el delito de receptación. De acuerdo con la información policial, la mujer no registra antecedentes policiales. Estas fueron las noticias en Radio.7. 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

0: Ese fue Rival, de Romeo Santos y Mario Dom. Don JC, ¿qué me dice por aquí? Muy buenas tardes.
1: Hola, señorita Vale, ¿cómo está? Besito. No, para trabajar para el sector regional hay que saber los recorridos de cada línea. No todas las líneas van a los mismos destinos que la otra. Tenemos diferentes recorridos. Eso es lo que hay que aprender.
0: Los colectivos con el cartel verde son varias líneas, no es la línea verde. Son 6 líneas distintas. Por eso cada línea puede ir a distintos lugares, pero de repente usted le dice, oiga, iba, usted puede ir a este otro lado. Y quizás por la buena onda le dicen, vamos nomás. Pero los verdes son líneas distintas, son 6 líneas distintas, recuerde. No es la misma línea.
1: No va a decir que no. Así que para el jovencito ese que está hablando, hay que leer las cartolas de cada línea y ahí salen los recorridos a qué parte vamos nosotros. Por ejemplo, nosotros no podemos venir a la estancia, llegamos hasta los fundadores, y hay otras líneas que sí. Entonces a veces cuando lo dicen, va para la estancia, obligadamente tenemos que decir que no, porque no tenemos el recorrido para acá. Pero hay otras líneas sí. ¡Saludos!
0: ¡Saludos!
1: Y sin ir más lejos, yo casi siempre vengo para la estancia porque yo vivo acá. Y un día, la semana pasada, se gana siempre un furgón de carabineros ahí a la subida de Maguisa y me querían sacar un parte. Porque me decían que nosotros no teníamos recorrido para allá, pero yo dije que hay que traer a la gente igual. Aparte, yo vivo en la estancia, si no es porque mi licencia decía los naranjos, me dicen partido. Porque yo dije, aprovecho la casa de almorzarles.
0: Claro.
1: Y como eran puras carabineritas, son medias especiales y así que. Eso.
0: Pero no le sacaron el parte. No, si una como mujer ahí. A ver. Ah, está desobedeciendo. Ah, claro, menos mal que pudo decir, no, pero es que yo vivo para allá. Estoy aprovechando el viaje. Sí, pues un poquito más de platita. Pero eso también se les olvida a mucha gente que como lo ven verde, el cartel dicen, ah, el colectivo verde, más no. Los colectivos con el cartel verde son de líneas distintas. El número en general es de otro color. Hay algunos que tienen como el número en un circulito naranjo, otros que tienen el número negro, pero son líneas distintas. Por eso también cuando se les pierde algo a alguien y dice, se me perdió en la línea verde. ¡Ay! ¿Cuál es la línea verde? ¿Cuál de todas las líneas verdes? Y además parece que no todas las líneas verdes tienen un lugar con secretaria. Entonces ahí es más complejo saber dónde ir a buscar si es que se le perdió algo. Así que por eso es importante que antes de subir un colectivo vea bien cuál es el número. Por si acaso. Aquí Don Edison me dice, la paleta de colores es súper básica, no habrá otros colores para identificar. Los naranjos igual son varias líneas. Los amarillos no sé. No sé por qué eso no lo tomo porque yo no voy para esos lados. Habiendo tantos colores en el arco iris, digo yo. Ni un colectivo morado. ¿Dónde está el más precioso colectivo de cartel rosado? ¿Por qué? ¿Qué otro color? Blanco. No, blanco muy fome. Rojo. Es que se podría confundir con el naranjo. Magenta. Madre selva. Ah, esos colores que nadie conoce. Mire por aquí. Me dicen, hola, Vale, buen día. Buen día. Se necesita persona para trabajar en almacén de barrio part-time. Interesados, interesadas, pueden llamar al más 569-2257-0961. Más 569-2257-0961. Persona para trabajar en almacén de barrio part-time. Aprovechen el trabajo. Don Osama, muy buenas tardes, ¿cómo está usted?
2: Hola, ¿está Vale? Muy buenas tardes, que tenga buen turnito.
0: Gracias.
2: Hola, amigo Jay Fiende, igual que sé que los piden en algo. No, caballero, si yo vivo ahí nomás, voy recién para mi casa. Salí a comprar y voy ahí a mi casa nomás. Yo vivo aquí en la esquina, no me lleve.
0: Se lo prometo, se lo juro. Yo soy de aquí. Sacándose los pillos. No, pero don JC tuvo suerte de que en la licencia aparecía su dirección. Y nosotros seguimos con la música cuando son las 14:14. 14:14, el espejo. Pidan un deseo. Nosotros nos vamos con Yadiel. Me lleva en la punto 7.
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0: ¿Qué me dice por aquí Mauricio? Muy buenas tardes.
1: Las ánimas futuras comunas, ¿cómo no van a conocer esa comuna futura?
0: Las ánimas, me dice futura comuna, ¿cómo no la va a conocer? No, yo sí la conozco, pero es que no voy para allá, entonces no me fijo en la línea amarilla. No me he fijado si tiene varias líneas o es una sola. Pero no, yo sí conozco para allá. Porque... He ido hasta carretear para allá, a la casa de amigos. Uy, tantas aventuras que vivió en las ánimas. Don Villarán.
2: Ya, pero ¿para qué se enoja? Soy una bromita nomás.
0: Una tallita para distender. Es que aquí hay gente que se toma todo muy a pecho. Una tallita para distender. Hola, buenas tardes, me dice por aquí Susan. Busco arriendo de cabaña de 270 mil pesos, máximo 280 mil para dos personas responsables. Amoblada de un piso sin garantía. Quienes tengan arriendo de cabaña de 270, máximo 280 mil pesos, puede contactarse con Susan al más 569-4891-9214. Susan, que está buscando arriendo de cabaña de máximo 280 mil pesos para dos personas, amoblada y de un piso. Puede contactarse con ella al más 569-4891-9214. Por aquí, don Claudio Delgado. Muy buenas tardes. Me dice, tengo un pack charcutero, una moledora. ¡Ay, qué complejo! Perdón. Una moledora de carne marca Ventus, embutidora marca Ita, capacidad de llenado 7 kilos. Todo en perfecto estado con sus utensilios al 100%. Todo en venta por renovación. Cualquier duda, consulta, puede comunicarse con Claudio al WhatsApp más 569-92-72-81-33, más 569-92-72-81-33. Vende el pack charcutero.

0: Y me manda aquí el gran bingo grande mañana. Mañana sábado 3 de octubre. Un bingo realizado por el conjunto folclórico Camino de Luna para poder colaborarles y así puedan adquirir nuevas vestimentas y cubrir los gastos de traslados a sus distintas presentaciones. Este bingo va a ser mañana a las 3:30 de la tarde en el Colegio Teniente Merino. Con un valor de 5.000 pesos el cartón. Habrá artistas invitados. Marcia La Valdiviana, Semillero Camino de Luna y el Ballet Folclórico de los Ríos. ¡Ay, qué bonito! También va a haber comida, bebestibles, muchos premios. Mire, a ver, y también, aparte de los premios que aparecen aquí en el cartón, también habrá premios sorpresas. Así que mañana, si quiere algún panorama entretenido, un gran bingo gran en el Colegio Teniente Merino a las 3:30. Usted puede comprar también los cartones ahí mismo en el colegio. O si no, se puede contactar con la Mari al más 569-64-13-84-23. Más 569-64-13-84-23. Buen panorama para mañana. Y nosotros continuamos con la música junto a Villa Cariño. Serenata Cruel. Cuando son las 2 de la tarde con 26 minutos.
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0: regresamos. Anita María, que tengas un excelente día también. Muchos besitos para ti. Don Hernán, ¿cómo está? ¿Por qué me anda mandando a TikTok?
1: Oh. Buenas tardes. Chofer del colectivo 50, ¿a dónde va tan apurado con los pasajeros? Pasó a los amigos como a 80, 90. ¿Va con pasajeros, señor?
0: ¿Está apurado para ir al baño? ¿Alguna mala cara? Tranquilo, tranquilo, tranquila María, como dicen, tranquila María. Como dicen, yo misma. Buen día, don Hernán, que tenga una linda tarde. Por aquí, oh, el amigo, hola amiga, 1, 2, 3, 4, 5, me dice, hola, un avisito. 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Si usted necesita equipos de audio nuevos, como micrófono, mesa de audio, ecualizador, micrófono inalámbrico, puede contactarse al WhatsApp más 569-5341-6479. Don Patito, ¿cómo está? Muy buenas tardes.
2: Sí, está, vale, ¿cómo está?
0: Bien.
2: Yo la estaba escuchando, pero no podía hablar. Todavía sigo tímido.
0: Ah, muy bien.
2: ¿Cómo va el programa? ¿Cómo
0: bien.
2: Está usted?
0: Muy entretenido.
2: Qué bueno, me alegro. Un abrazo, besito, que tenga una linda tarde, un buen fin de semana, si es que no la escucho. Cuídese. Tranquilen John Wayne, dicen.
0: Tranquilen John Wayne, efectivamente. Estamos listos, Taylor. Besitos, don Patito, que tenga una muy, muy, muy, muy linda tarde.

¿Saben qué? Me encontré por ahí, por las internets, una especie de diccionario de expresiones típicas del sur. Algunas de las cuales yo ya había escuchado a algunas personas decir aquí. Por ejemplo, hay un compañero aquí en la radio que siempre dice achichío. Cuando hace frío, cuando hace mucho frío, él dice achichío. Yo pensaba que era algo que él decía porque, no sé, hay familias que dicen palabras así. Hacen contracción de frases. Entonces, hace frío, achichío. Pero me acabo de enterar que parece que es algo que se dice aquí en el sur. La otra, achuyuncarse, que es ponerse de cuclillas o de rodillas. Esa la había escuchado acá, creo que era chío. Mire, una que yo no había escuchado y que quiero que ustedes me confirmen que realmente se usa y que realmente significa eso, es acoquinao, que significa que se acobardó. Esa yo nunca la había escuchado, a nadie, jamás. Pero según este diccionario de expresiones típicas del sur, acoquinao significa que se acobardó. Uy, que acoquinao. Nunca la había escuchado en la vida. Pura mentira. Aquí había otra, por ejemplo, a la chuña, o tirar a la chuña. Cosas al aire, cosas ahí, lo tiró a la chuña. Pero eso yo lo había escuchado también en el norte. Entonces no es como frases del sur solamente. Frases de Chile, sí. A la chuña yo creo que se usa en todos lados. Otra que yo no había escuchado, que dice andar a chique, que se relaciona con andar malhumorado o irritable.

0: ¿Sabes lo que significa? Se dice lo mismo aquí en el sur. Que ya no sé. O también otra, pero esta yo creo que es una palabra mal dicha en general. Que dicen ampoa. Pero lo dice mucha gente en todo Chile cuando se refieren a la ampolla. Que por alguna razón la gente cree que ampolla está mal dicho. Pero la palabra real es ampolla. Cuando te sale una ampolla en el pie o necesitas una ampolla de cierto medicamento, es una ampolla. No ampoa. Ampoa está mal dicho. La palabra es ampolla. Allá en el norte también le dicen ampoa. Y digo, pero en mi interior digo, así no se dice. No lo corrijo. No, porque digo, ya para qué. Pero para que sepan, la palabra real es ampolla. Don Osama.
1: Sí, porque se usa llevar a chique más que nada es para llevar a alguien a la espalda. Oh. Y ese acoginado, poco lo he escuchado. Es más común se le aconcharon los meos, eso sí.
0: Sí.
1: Ese que se acobardó.
0: Ese también. Ese también se lo había escuchado. Ah, así que andar a chique es lo mismo que andar a lapa. Me parece. Cristian Cordero por aquí, buenas tardes.
2: Yo tengo una ampolla de 30 watts. No sé si alguien le sirve.
0: Ah, esa es una ampolleta. Mira, aquí Katherine me dice, ampolla le dicen cuando se hacen una herida. Claro, cuando se hacen como esta protuberancia con líquido, le dicen ampolla, pero el nombre

0: Recuerden que estamos en los avisos económicos, pero ya solo quedan 6 minutitos. Hasta las 3 de la tarde yo recibo avisos. Así que si tiene algún aviso, alguna petición, alguna pyme, algún panorama para mañana, escríbamelo ahora al +56 632 2833 91. +56 632 2833 91 para decirlo aquí al aire. Pero solo tiene 5 minutos. Si me lo manda a las 3 con un minuto, perdió como en la guerra. Así que apúrese, ¿eh? No, que después me lo andan mandando después. Sí, uy, es que no sabía. No, de 1 a 3 los avisos económicos. Y como es viernes, es el último aviso económico de la semana. Aproveche, aproveche. Mire, otra palabra que no sé si la había escuchado. Me suena que sí, pero al mismo tiempo me suena que no. Es cacharpeado, que es andar bien vestido, como andar encallado. Andar cacharpeado. Esa no la había escuchado. La CH es un sonido muy, muy de Chile. Hay muchas palabras que son con CH. Encachado, cacharpeado, chaleco, chomba. Otras más que no puedo decir. Que no empieza con CH, pero la tiene por ahí. Don JC.
1: ¿Y esa andai lúcido?
0: ¿Andai lúcido? ¿Andas como inteligente o no? Así como andai vivo. Una cosa así, ¿o no, Don JC? ¿Qué me dicen por aquí? Muy buenas tardes, amigo Podas.
2: Hola, buenas tardes. 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Saludos. 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
0: ¡Uy! Saluditos, amigo. 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Por aquí me llega otro avisito. Esperaron al último momento, ¿eh? Típico chileno. Pero está bien, llegaron a la hora. 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Tienda de Y. No, esa I, que es como de Estados Unidos. DNA tendría que ser. Tiendas DNA. ¿Y tienen redes sociales también para que los puedan seguir, para que puedan ver sus productos? Ahí me comentas. Y nosotros nos vamos con la música junto a Karen Paola. Dime, cuando son las 2 de la tarde con 59 minutos.

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0: Yo le había preguntado a la amiga de la tienda DIA, o según yo, DNA, si es que la podíamos encontrar en Instagram o Facebook. Y me dijo que sí, que la pueden encontrar en Facebook como Solange Aros. Si usted quiere quiere comprar alguna cartera, alguna chauchera, Siol y Ánfora. También puede encontrarla en Instagram como Solange-04-18. Y se acabaron los avisos económicos. Muchas gracias a todos. Espero que les haya ayudado. Don Osama.
1: Sí, cuando es cacharteado, igual que cuando decían, andé con la pinta dominguera.
0: Ajá.
1: El día domingo, antiguamente, sí, la gente se vestía bien para salir a pasear.
0: ¿Para ir a misa?
1: Terno, corbata. Las mujeres bien vestidas. Poco maquillaje, no como ahora. Parecen payasos.
0: A ver, a ver. Más respeto por las familias dirtentes. Sí, pues el traje de domingo, claro. Las más finas pintas. Los más excelsos vestidos. Los más finos trajes. Era para ir a la misa de domingo. Entonces ahí tenían que ir bien pinteados, bien pintosos, bien de domingo. A ver, don JC.
2: No, pues andáis lúcido, andáis sano. Quiere decir que no hay tomado, no te hay drogado, esas cosas, andáis sano.
0: Amigo. Don JC, pero para decirle a alguien que anda lúcido, quiere decir que esa persona no siempre lo anda. Solo tiene que decir a un curadito que está sobrio, a un drogadicto, que está sobrio también. Mire, eso no lo sabía. Mire, por aquí. A ver. Alguien carachento. Dice, de la palabra carachas, se refiere a una persona que anda sucia o andrajosa o se contagió con sarna. Mira el carachento ese. Yo les decía, mira el piñiñento de allá. Aquí igual se usa piñiempo, obviamente. Pero yo conocía más como, ¡ay, mira ese piñiñento! Ese niño anda lleno de piñén. Anda a lavarte el piñén de detrás de la oreja. Así decían.
3: Hola.
0: Hola. ¿Cómo estás? Besitos. Don Cristian Cordero.
4: Los flights andan chapeados. Siempre son chapeados y el cha, hermano, el cha. Para todo el cha. Cha, la bonita.
0: Cha. Cha.
4: Qué bueno, cha.
0: Oh, a ver.
4: Cha, qué bueno. Cha.
0: Cha. ¿Qué sucede, mi brother? Como Gary Medel, siempre me ha dado risa esa entrevista que él estaba. Que él cuando vio esa pelea decía, yo llegué y les pregunté, ¿qué sucede? ¿Qué sucede? ¿Cuándo le va a preguntar qué sucede? ¿Qué sucede? Muy buena. Mi don Carlos Caselli no me va a creer. Pero hoy día pasé por la calle esa donde estuvo el gato negro. Y yo dije, le voy a preguntar a don Carlos Caselli qué pasó con ese gatito. Y yo dije, espero que lo hayan adoptado ellos mismos. Y ahora don Carlos Caselli parece que me leyó la mente y me dice, ahí está el gatito que rechazaste, se llama Juan Gabriel y está con mi hija. O sea que el gatito, yo no lo rechacé, él me rechazó a mí. Yo lo fui a buscar y él no me quiso. Él no quiso encontrarse conmigo. Y la otra niña llegó al tiro, llorando y todo, pero llegó. Pobrecita. Así que el Juan Gabriel estaba destinado para otra familia, para su familia, ¿ve? Juan Gabriel, qué lindo nombre. Me encanta. Besitos, don Carlos. Besitos también para su hija y para, por supuesto, Juan Gabriel. Precioso gato. Don Osama.
1: Acá se usa igual andaba medio chambreado o andaba medio filo. Andaba medio curado, no curado completo.
0: Sí, sí, yo igual allá también usamos. Uy, este anda medio chambreado. Lo mismo, sí, está un poquito curado. Sí, uy, llegué medio chambreado aquí a la fiesta. Andaba levemente entonado. Con algunas copitas de más. Buenas palabras se sacan. Aquí también dice, bueno, hagamos una cucha, hagamos una vaquita, que es juntar dinero. Livianito de sangre, que yo creo que igual se usa en todos lados. Que el livianito de sangre es una persona simpática, agradable, que no se hace malas por nada. ¿Qué más? Naca la pirinaca. También la había escuchado acá y allá. Naca la pirinaca. No, no, no. No pasa nada, no pasa naipe o naca la pirinaca. ¿Qué será la pirinaca? ¿Será algo como la pirilaya? Sí, ay, ay, ay, ay. Esta nunca la había escuchado y no sé si es que se la inventaron, que dice pegarse un zorrito, que significa darse una siesta corta o dormir un rato breve para reponer fuerzas. Esa que les digo yo cuando están trabajando, se van al baño 10 minutitos, se sientan en todo lo que es la taza. Se sientan al revés en la taza. Se apoyan ahí en la parte de atrás del WC. Duermen 10 minutitos. Según este diccionario, eso sería pegarse un zorrito. Nunca lo había escuchado en la vida. Me están mintiendo. ¿Ustedes lo habían escuchado? Tomarse una siestecita. Pegar una pestañada. Eso sí. ¿Pegarse un zorrito? Jamás. Pero tal vez sí, y solamente yo no lo he escuchado. Seguimos con la música junto a Don Omar. Con Teo, cuando son las 3 de la tarde con 17 minutos. 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

0: Ahí estaban los Vázquez Santa, Feria y Arte Elegante. Mal amor. Don Cristian Cordero.
1: Voy a ir a dormir la mona. Así estamos. Oh, también he escuchado varias veces por ahí.
0: Ah, sí, pero esa es como dormir la borrachera. Viva la borra. Sí, dormir la mona es más que nada dormir la borrachera. Por aquí una amiga pregunta, ¿me podría enviar el número de teléfono de una casa en venta en Las Gaviotas? Hoy día no pasé ese aviso, pero si alguien sabe cuál es ese aviso, me manda el número, porque hoy día por lo menos no lo he pasado. Y saludamos a esta hora Joyería Baeza. 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Ah, esta yo se la había escuchado a la Pincoya de Gran Hermano, que decía, uy, esta está privada, se privó. Eso yo no la había escuchado antes, y según este diccionario, se aplica a un niño cuando llora con tal intensidad que le falta el aire y queda momentáneamente sin aliento. Pero cuando lo decía la Pincoya, siento que no era en ese contexto. Pero como yo no sé... ¿Aquí alguno de ustedes utiliza esa palabra? ¿Se privó? ¿Está privada? No privada de libertad, por supuesto, ¿no? Así solamente, está privado, está privada, se privó. ¿En qué contexto y por qué? Don Patito.
2: ¿Y dijeron pasó la vieja o no?
0: Ah.
2: ¿Qué vieja? No sé, pero así dicen, pasó
0: pero,
2: la vieja.
0: Pero ya. Pasó, pues.
2: Como que pasó de largo, no sé, algo parecido. No sé si lo habrán dicho, es que me bajé un ratito.
0: Ah, no, todavía no, pero pasó a la vieja, es como pasó la oportunidad. Por ejemplo, si yo digo ahora, el que no mandó su aviso económico antes de las 3, pasó a la vieja. Ya no lo voy a decir porque perdió su oportunidad, y aquella oportunidad aparentemente era la vieja. Don Osama, usted que todo lo sabe.
3: No, para acá todavía no, pero de Puerto Montt para allá lo usan harto para el que ande enojado.
0: Ah.
3: No, anda privado, se privó, dicen. Ese es del Puerto Montt para allá cuando alguien anda enojado.
0: Ah, sí. Ahí sí le encuentro más sentido. Porque la Pincoya en el reality le decía a sus compañeros, no, este está privado. Y decía, ¿privado de qué? No entendía. Me gustaba la palabra, sí. Nunca supe cómo ocuparla. Así que se privó, se usa más al sur del sur. Más al sur del sur que el sur que estamos acá, que ya es el sur. Gente valdiviana, gente sureña. Y para mí son súper sureños porque imagínense de dónde vengo yo, de Antofagasta, Perú. Don Juan, muy buenas tardes.
4: Aparentemente. Privado es como enojado, molesto.
0: La voy a empezar a usar. Voy a fingir que soy aún más del sur, que yo no vengo de Antofagasta, ¿no? Si yo vengo de Puerto Natales. Anda privado. Seguimos con J Balvin, Jinza. ¿Cuándo son las 3 de la tarde con 28 minutos?

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0: Ahí estábamos con muchas canciones. Que le estamos celebrando el cumpleaños a una compañera. Así que ahí estoy también yo aportando mi granito de arena. Mi granito de arena. A ver, don Cristian Cordero.
1: Coye lo decía, hasta privada es como para ella está enojada.
0: Está enojada.
1: Para ella, ese era el significado privado.
0: Está enojado. Está enojado. Está privada de la alegría. Tantear significa calcular algo de manera aproximada, sondear una situación o probar algo con cuidado. Es que eso también es una palabra que se escucha en hartos lados. Vamos a tantear cómo está el ambiente aquí para ver si se puede hacer una broma o si se van a picar. ¿Ah? Vamos a tantear aquí cómo están. Ay, mire también, como lo que yo le decía, que yo decía piñiñento, que tenía mucho piñén. Y aquí también en este diccionario del sureño, de expresiones típicas del sur, aparece piñiñento, que tiene piñén o aspecto sucio. Nos falta el niño piñiñento en tu grupo de amigos. Y si en tu grupo de amigos no había un niño piñiñento, es porque eras tú. Don Osamar, ¿usted el niño piñiñento de su grupo de amigos?
2: Igual que ese porfiado, que por más que le expliquen de todas las formas, a días y por haber, si no entienden, uy, más duro que una pata cruda, le dije.
0: ¡No! Ese no lo había escuchado. Más duro que una pata cruda. Guácala. Me imaginé la pata cruda. Estoy anotando aquí para usarlos después. Para buscar el momento donde usar estas frases con mis amigos santiaguinos para que me digan, mira, ya eres toda una valdiviana. Leso también me dice aquí. Se usa como adjetivo o sustantivo para decir que alguien es tonto, necio o despistado. Leso. Yo igual lo había escuchado en muchos lados. Este diccionario no es exclusivo del sur. Como se está robando palabras de todo Chile y dice, no, si esto lo dicen en el sur nomás. No, no, no, no, no. Leso, lesa, palabra muy usada en todo el espectro de este país.

0: Don, si la vida me regala, ¿cómo está?
1: Y la palabra penca.
0: A ver.
1: Muy buenas tardes, palabra penca.
0: Muy buenas tardes. Esto es muy... Sí, pues también se dice en varios lados. Esto es muy malo, mala calidad. Esta persona no sabe nada, no sabe hacer su trabajo. Eso en un contexto. Ahora, si usted lo está diciendo en el otro contexto, yo no lo voy a decir. No. No, si yo los conozco a ustedes. ¿Ah? Mente sucia.
2: Y ese que se mete a la conversación sin que lo llamen. Y lo que opina tiene nada que ver con la conversación. Metí a la vieja aquí en la micro.
0: También. O el famosísimo ¿quién te pateó la jaula? ¿Quién te pateó la jaula? O al revés, cuando hay alguien que se mete en la conversación y quieren que se vaya, que dicen, ya, sí, ya se me acabó el maní. ¿Quién le ha pateado la jaula? Había otra expresión así, pero no recuerdo cómo era. ¿Quién te pateó la jaula? ¿Quién saltó lejos el maní también? Todo para gente que se mete en conversaciones ajenas. No tiene nada que ver con usted.
3: O sea, podríamos decir que tenemos un presidente...
0: ¡Ah! ¡Lo detuve justo!
3: Hola, hola, Valecita. Aquí regresando del almuerzo. ¿Cómo va la cosa? Oye, tengo unas cositas para vender. ¿Se podrá o no?
0: Don Edison viene detonado. No, si vino con todo. No se aguantó nada. ¿Qué comió Don Edison? ¿Qué almorzó? Y ahora con el cumpleaños comí tortita, ramitas y un par de Doritos. Y papas fritas también. Muy rico todo. Y una Coca-Colita. Ah, mira aquí Don Nelson. Ya se chacreó. También ya se chacreó esta cuestión. Se desordenó. Ya no tiene nada que ver con nada. Estábamos en una reunión formal y empezaron a hablar de puras cosas nada que ver. Se chacreó esta cuestión. Empezaron a hablar puras cabezas de pescado. Se chacreó porque andaban hablando puras cabezas de pescado por acá. ¿Ah? ¿Y este otro por allá andaba durmiendo la mona? No se puede confiar en ni uno.
1: Muy buenas tardes de nuevo. Y la palabra, te vaya a poner la capa.
0: Ah, esa que se hizo muy famosa por un video viral de un par de jóvenes que estaban en una micro. Y la jovencita le dice al varón, ¿y qué? ¿Te voy a poner la capa? ¿Ahora te voy a poner la capa? Que es como, te vas a poner la capa de superhéroe. Que sería algo así... Que sería algo así como, te vas a poner a defender alguna causa, o te vas a pretendes salvar una situación, generalmente algo que no te compete. Te vas a poner la capa. O como decía la niña del video, te vas a poner la capa, ¿ah? Te vas a colocar la capa. Don Cristian.
4: Hola, Vale. A este le faltan palos para el puente.
0: Ay, también. Le faltan gramos para el kilo. Le faltan chauchas para el peso. Muy buenas expresiones. ¿Y esas de qué son? De una persona que es media lesa. Que no entiende bien las cosas. Hace tiempo que no escucho que alguien diga a este le faltan palos para el puente, o le faltan gramos para el kilo, le faltan chauchas para el peso. Como que ya no he escuchado eso. La gente ya derechamente dice, este es tonto. Y con otras palabras más fuertes. Este es tonto.
3: Unos tarallines con boloñesa. Unos tarallines con boloñesa.
0: Pura comida italiana. He comido unos deliciosos tarallines con una magnífica salsa boloñesa. La receta de la mía nonna. Qué rico, don Edison. Espero que lo haya disfrutado. Que le haya dado energía para seguir aquí con todo el ánimo durante la tarde.
3: Por eso es que vengo detonado.
0: le dio demasiada energía. mire, es verdad. Por aquí Marisol me dice, hola, ¿cómo estás? Bien, ¿y tú? Me dice, es que quizás no se dice que le faltan palos para el puente, pero sí se piensa. Por lo menos yo lo pienso bien seguido. Miro a alguien y digo, a este le faltan palos para el puente. Calladito te ves más bonito. Es mejor mantenerse callado y parecer tonto que abrir la boca y despejar las dudas, como dijo Lisa Simpson. Javiera por aquí, muy buenas tardes.
5: ¿Quién te echó ficha?
0: Esa era la otra, ¿quién te echó ficha? ¿Quién te pateó la jaula? Esa era, ¿quién te echó ficha? Gracias, Natalia. Cuando alguien se mete en una conversación, ¿quién te echó ficha? Uno tiene que decirlo así, muy educado. ¿Quién os ha echado ficha? ¿Quién os dio moneda? Por aquí Don J también dice, hola, vale, que tengas una excelente tarde, aunque esté nublado. Aquí escuchándote con tu alegría infinita. Ay, muchas gracias. Y quería enviar un saludo a la señora Flora, a Soledad, a Jorge y a Juan. Somos un 7. Saluditos, saluditos, saluditos para ustedes. Saluditos Flora, Soledad, Jorge, Juan y J también. Que tengan una preciosa tarde. Y me hice aquí, enchúfate plancha de madera. Ah, yo había escuchado, enchúfate plancha campo. Que esas eran las que se les echaba carbón. Entonces no se enchufaban. Yo me demoré mucho tiempo en entenderla porque yo no sabía cómo eran las planchas de campo. Pero muchas veces escuché, enchúfate plancha campo. Y yo así, ah, bueno. Otra que me dice Jota. Terrible durazno. Eres terrible durazno. Yo creo que como duro, así que no entiende. ¡Ay, qué durazno! Este cabro no entiende nada, súper durazno. Y la última J, no sé de qué será. Me dice, yo no inflo pelota. Será como, no le hago caso a gente que no me interesa, a gente malintencionada. Nos vamos con la música, con Los Ángeles Azules y Nicki Nicole. Otra noche, cuando son las 3 de la tarde con 55 minutos.

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0: Ya están lloviendo estrellas en esta habitación. Don Cristian.
1: ¿Esta es harina de otro costal?
0: Harina de otro costal también. Esto no tiene nada que ver con lo que estamos hablando. O esta persona no tiene nada que ver. Esta persona está hablando cosas nada que ver. Harina, había otra también con la harina. Eso es... Ya me voy a acordar. Es que como que me acuerdo y no me acuerdo al mismo tiempo. Don Osama.
2: Y esos que se desaparecen un fin de semana. ¡Oh! Y después el día lunes aparecen contentos, todos sonrientes, pelo brillante. Ay, anduviste de las cochinas.
0: Ah, es que ahí salió pillado. ¿Qué anduviste haciendo? ¿Dónde andabais? Ah, sucio, grosero, sucio. Ah, también. Cuando uno dice harina de otro costal o harina de otro quintal, es que uno está hablando de una cosa y después como que se desvía y dice no, no, no, pero esa es harina de otro costal y vuelve al tema que estaba hablando antes. Mira que también Alejandro, más metida que con la ley. Ayer también Don Patito creo que dijo más metido que mano de matrón. También, muy buena. Oye, la gente metía, oiga. ¿Qué significa eso? Alguien que quiere saber mucho de algo que no le compete. Algo que no debería interesarle. Este es más metido. Ah, mira, Villagrán me dice aquí, no inflo pelotas rotas, es yo no pierdo el tiempo contigo. ¡Oh, mira! Esa no la había escuchado. El que sí habría escuchado era el pelotudo.

0: o el hincha pelotas, que ese era, nació por el joven que inflaba las pelotas en los partidos de fútbol y era el hincha pelotas. Y ahora ya no, pues ahora es la persona o el niño generalmente que molesta y dele, oye, este niño que hincha pelota, niño, déjate de joder, también le dicen así. No digan eso en España, porque en España joder es una palabra muy fea y no se la debería decir a un niño. Tita querida, muy buenas tardes.
1: Hola, Vale. ¿Quién te dio vela en este entierro?
0: También.
1: Me faltan dedos para el piano. Medio tonto.
0: Le faltan dedos para el piano, igual. Esa me da pena porque es como, no sabes que... No te va a salir, no eres buena en eso. Acéptalo, no eres buena en eso, jamás lo serás. ¿Quién le dio vela en este entierro? Muy buena, me gusta ese dicho. Aquí Don Edison me dice, la plancha de campo es de fierro. Yo creo que igualmente en la época colonial usaban planchas con brasas. Pero la plancha de campo que yo conozco como tal es una plancha de fierro macizo que se calentaba encima de la estufa. Ah, no. La que yo conocía era así, una plancha de fierro, pero que adentro le ponían las brasas. Ah, puede ser de la época colonial, pero... ¡Ay, no! Está yendo la canción. Pero esa la tenían en la casa de mi abuelo, así que... Abuelo, ¿cuántos años tenía usted? ¿En qué época nació? Ah, también. A Marisol me dice una... Mi mamá decía que cuando una persona era media lesa, media mermelada... No, si este no es más... ¡Pip! Porque no nació antes. Ah, yo digo lo mismo, pero yo digo... No, si este no es más... ¡Pip! Porque no sé, porque no amaneció más temprano. Porque no se levantó más temprano. Pero sí, muy buenas frases, porque es verdad. Mientras está durmiendo, no puede demostrar que es leso. Este no es más leso porque no se levantó más temprano. Este no es más leso porque no nació antes. Lo digo muy frecuentemente pensando en una persona. Loreto por aquí, buenas tardes.
2: Hola. Yo cuando era pequeña y andaba con las mañas, mi mamá me decía, ¿ya andas con las maletas hechas ya?
0: Eso no lo había escuchado. ¿Y por qué? ¿Que te querías ir? ¿Te ibas a ir? Igual suele pasar que los niños chicos dicen, me voy de la casa, me voy. Amenazan con irse de la casa. Ándate. Yo cuando amenacé de irme de mi casa, mi mamá me dijo, ándate. Y yo tomé mi mochilita y empecé a echar cosas a mi mochila para irme, por supuesto, a vivir mi vida a los 7 años, una mujer independiente. Y cuando iba a salir por la puerta, mi mamá me dijo, espera, abre la mochila. Y yo abrí la mochila y me empecé a decir, eso es mío, eso lo compré yo, esto es mío. Y al final me quedé sin nada. Y no me pude emancipar porque no tenía nada en mi mochila. Me tuve que quedar en la casa. Muy buena estrategia la de mi mami. Ah, mire, Miguel Ángel aquí me dice, se le arrancaron los enanos para el bosque. Se volvió medio loquito. Más peligroso que mono con navaja. Ay, esa me gusta. Es más peligroso que mono con navaja. Y siguiendo con la temática de los monos. Más desordenado que cumpleaños, mono.
3: Harina de otro costal.
0: También. Más desordenado que cumpleaños de mono. Me gusta porque uno visualiza el cumpleaños de mono y efectivamente es muy desordenado. Con los monos por allá arriba, tirándose la torta, agarrándose a coscacho. Ah, mire, por aquí también Yesenia, Olis, me dice, la ropa sucia se lava en casa. Igual, esa es que los problemas, las discusiones y todo eso, se hablan en la casa. No lo ande ventilando. A menos que quiera que sepan todos los vecinos.

0: Ah, ahí toda la cuadra. No, pues la ropa sucia se lava en casa. Don Hernán.
1: Están hablando pura caja de pescado.
0: Están hablando pura caja de pescado. No sé de dónde habrá salido, pero puras cajas de pescado. Más, anda, ¿cómo era? Anda más curado que Tagua, creo que era. Era alguna vez. A ver, Carito, ¿cómo estás? Buenas tardes.
2: Hola, tita. ¿Se le faltaron los chitecos?
0: Sucia. Sucia, grosera, sucia. Está bien. Hay que liberarse cada cierto tiempo, si no...
3: Oye, vale, este anda con un botón para hacer la O.
0: Ah, no, esa no la había escuchado nunca. Y no sé qué puede significar. ¿Qué es eso, don Cristian? Ahí me pilló. Ah, eso también. Me pillaste, ahí me pilló. Eso es. No comprendo lo que me estás diciendo, no sé de lo que me estás hablando. Me pillaste.
4: ¿Y a este? ¿Quién le dio ficha?
0: ¿Y a este qué le echó ficha? ¿Quién le pateó la jaula? ¿Quién le lanzó el maní?
5: ¿Y ese curado que ya no tiene a dónde echar más de tanto tomar? Anda, es como estropajo cantina.
0: Como estropajo de cantina. Estropajo de cantina que después de quedar todo ahí húmedo, mojado, con líquidos de dudosa procedencia, lo echan todo en un vasito y se lo venden al último curadito. Se lo venden más barato. Así que cuidado, si usted va a un bar, a una cantina, cuidado con lo que compra. Ahora sí nos vamos con Pablo Alborán junto a Jessy Joy. Cuando son las 4:17. ¿Dónde está el amor? 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

0: 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Aprovecha este beneficio de manera responsable. ¿Qué me dice por aquí don Nelson?
1: Enchúfate pa' lancha de campo.
0: Enchúfate plancha de campo. Ah, es que ¿saben qué otra cosa? Ay, me asusté, jefe. Que me trajeron un paquete gigante y dije, ¿pero cómo? Eso no es mío. Creo que es de la Shio. Es que en el norte no se usaba tanto la estufa leña ni eso, porque como no hace tanto calor... Entonces quizás por eso era distinto. Don Carlitos Caselli.
2: Se decía también, ¿vos sos tonto o te bautizaron con agua hirviendo?
0: Le frieron las neuronas. ¿Usted es tonto o lo bautizaron con agua hirviendo? Ese tampoco lo había escuchado. Muy bueno. Natita.
3: Más Ramón que perro nuevo.
0: Ah, sí.
3: Así alguna vez me dijeron. Estáis arrastrando el poncho cuando andáis de mala.
0: Ah, ese también sí. Ese hace tiempo que no lo escucho, pero también. Anda arrastrando el poncho. Más leso que los perros nuevos. Pobres perritos nuevos, no es su culpa ser tan leso.
3: Ese está a tres cuartos canilla, es porque está medio filo, a media tranca, medio curado.
0: ¡Ah!
3: Los trapitos al sol.
0: No saque los trapitos al sol. Natita, en este me dijiste muchas frases en una.
3: Ese está a tres cuartos canilla.
0: Una frase.
3: Es porque está medio filo.
0: Dos frases.
3: A media tranca.
0: Tres frases.
3: Medio curado.
0: Y al final, ¿qué significan todas esas tres?
3: Al uy, sol.
0: Esas tres frases anteriores. Muy bien. ¿Cuántas formas de decirle a alguien que anda medio curado? Por aquí Antonella me dice, ¿puedo mandar un saludo a Barbarita, a mí y mi papá, please? Somos un 7, por supuesto. Pucha, Antolena me dice, ahora, please, please, please, ahora. Es que tengo muchos mensajes, no puedo leerlos todos en el momento en el que me lo mandan. Tienen que esperar tranquilos, porque yo los voy a leer. No se me desesperen. Dios mío, esta gente. Tiene que escuchar la radio todo el día, ¿ah? Para ver cuándo sale su mensaje, porque si no... Basti por aquí me dice, hola. Mi viejo siempre me dice, ¡ah! Esa, un clásico. Mi viejo siempre me dice, están rifando una patala, ¿eh? Y tú tenés todos los números comprados. Que tengas linda tarde, Basti. Besitos. Sí, eso igual. Un clásico de clásicos. Muy buena. Muy chistosa y muy clarita. O también yo la había escuchado, pero con combos. Estoy rifando un par de combos y tú tenés todos los números. Don Cristian, ¿cuál era la que me había dicho hace un rato?
4: Oye, vale, este anda con un botón para hacer la voz. Este compadre tiene las tejuelas corridas.
0: Ah, eso sí, pues la de las tejuelas. Pero la del botón, don Cristian, ¿qué significa? Nunca me dijo. Nunca lo voy a saber. Necesito saberlo, don Cristian. No voy a poder dormir si es que no me lo dice. O si es que alguien no me lo dice. Seguimos nosotros con la música junto a Habana del Delirio. Habana Delirios, no del Río. Canavalera en la punto 7.

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0: 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Mire, yo que justo ando buscando anillo. Ah. Me cayó literalmente como anillo al dedo Joyerías Baeza. A ver, don Cristian, ¿qué era?
1: Este fue el Colegio Comercio de la Manzana,
0: ¿no? ¡No! Cristian no me va a contestar jamás. No voy a poder dormir. De hecho, le voy a preguntar por Instagram. Por Instagram. Por el mismo WhatsApp. Y si no me contesta, lo voy a molestar por Instagram, don Cristian. Hasta que me conteste. Yo no me puedo quedar así. Cristian Cordero.
2: Santo Lejo al Maní.
0: Muy buena.
2: Anda, más curado que Kilo Valentín.
0: Ah, también. Pero eso ya no tanto porque ya el hilo curado ya no se usa mayormente. Uy, la cantidad de accidentes horribles. Niños sin dedos, gente sin cara. Así que ya no se usa tanto. Don Miguel Ángel igual. Chupa más que estropajo de cantina. Chupa más que orilla y playa. Ese también. Un clásico de clásicos. ¿Qué me dice por aquí la Vicky?
3: Hola, Vale.
0: Oli.
3: Oye, algo pasó en el puente. Se ¿ya? escuchan las sirenas ahí.
0: Vamos,
3: no sé
0: a
3: qué pasó ahí en el Pedro de Valdivia.
0: Vamos a ver si es que dice algo sobre el puente. Porque pasó, me dice por aquí, la policía con las balizas encendidas. A ver si dice algo acá. No. No, no me aparece nada todavía. Pero si alguien sabe qué habrá pasado, porque está ahí la policía en el puente Pedro de Valdivia, me comenta nomás. A ver, don Cristian.
1: A la persona que, como dicen acá, no es muy habiloso, no es muy habiloso. Eso es, motricidad fina, cero.
0: Ah.
1: Vamos a decir que es muy...
0: que es muy leso. Gracias, don Cristian, ahora sí podré dormir en paz.
4: El que no entendió él, andáis más solo que un dedo cuando cada mano tiene cinco dedos. Los dedos no están solos, no sé qué. En la mano le queda un solo dedo a alguien, pero por general todo tiene sus dedos. Así que más solo que un dedo, como que no calza más o menos.
0: Don Osama, yo siempre me he hecho la misma pregunta: ¿por qué más solo que un dedo? Si yo miro mi manito y tiene cinco y están todos juntos, quizás el pulgar está como un poquito abandonado, está un poquito lejos. Quizás ese está solo porque los otros cuatro se están ahí abrazando, están todos juntos, felices. Pero el pulgar está como lejos. Es como, por favor, quiéranme también. Me siento solo. Me da la impresión que más solo que un dedo, pero específicamente que el dedo pulgar. Esa es la explicación que yo le encontré, porque igual me lo pregunté mucho tiempo. Dije, pero si los dedos son cinco, están todos juntos toda la vida. Don Ricardo, ¿cómo está? ¿Cómo está? Muy buenas tardes.
5: Mal de eso que lo...
6: Andáis más hambriado que Piojo Peluca. Otra más. Andáis hilando baba.
0: No, esa no la había escuchado. El otro que era más perdido que Piojo en Peluca. Ay, es que esas comparaciones con gente calva o pelo falso igual es muy graciosa. Buena resbalín de piojos. Mire, por aquí Jackie me dice: hola, estoy de cumpleaños. ¿Me pueden cantar, por favor? Pero por supuesto, faltaría más. ¿Se puede saber la edad o así nomás? No importa, ¿eh? Yo de puro zapa. Pero por supuesto que te cantamos, Jackie. a la cuenta de uno, a la cuenta de dos y a la cuenta de tres.

0: Que tengas un hermoso, hermoso, hermoso día, un muy lindo cumpleaños, que lo pases bien este fin de semana, que te celebren harto, te lleguen hartos regalos, que este nuevo año también llegue con mucho amor, puras buenas noticias, puras cosas lindas, harta platita. Muchos, muchos, muchos, muchos, muchos besitos, Jackie, y por supuesto, muy, muy, muy, muy feliz cumpleaños. Don Jim Morrison.
1: Yo, el Morrison, no tengo ningún dicho, pero yo soy Brad Pilsen.
0: Don Morrison ya anda curado. Le perdono nomás porque es viernes y son casi las 5 de la tarde.
2: Con esta sí que te dejo marcando ocupado. Se le gotea la fonola.
0: Don Cristian me va a tener que decir qué significa eso. Primero, fonola. ¿Qué es eso? Yo soy demasiado joven para saber lo que es la fonola. El fonola no era uno de Condorito. Ese que era como medio papiche. Para mí ese es el fonola. ¿Qué más será? Nunca lo había escuchado, don Cristian. Don Carlitos.
3: Te lo pasás hilando baba y tejiendo moco. Wiriwiliento.
0: ¿Qué es eso? ¡Qué buena frase! Oh, muy buena. ¡Qué ganas de decírsela a alguien! ¡Ay! ¡Ay! Don Villagrán me dice, más flojo que la mandíbula de arriba. ¡Ay, oh, también!
4: El otro que se contradice igual cuando dicen andáis más contento que perro con dos colas. ¿Alguien ha visto un perro con dos colas alguna vez?
0: No son... Mire, depende de las colas a las que se refiera. Oye, he visto perros con dos colas que los cuidan súper bien. A ver, don Cristian.
2: Dicho sureño, pues. La fonola no existe en el norte, pues. Dicho sureño.
0: ¿Qué es la fonola? A ver, ¿y cómo era?
2: Con esta sí que te dejo marcando ocupado. ¿Se le gotea la fonola?
0: Se le gotea la fonola.
2: Dicho sureño, pues.
0: La fonola debe ser como el techo. Algo en el techo, se le gotea el techo. Porque fonola, lo digo y lo repito, era un personaje de Condorito.
5: Tení la media cancha. A los peleitos.
0: ¡Ah! Que tiene... ¡Ay! Había algo con... También, que porque tiene... A ver... ¿Cómo era? No se le vendió el partido por las entradas, no me acuerdo. Había algo así, un chiste también con las entradas, el estadio, y que la gente se estaba quedando pelada y por eso tenía muchas entradas.
5: Le entró agua al buque, no sé si eso salió.
0: Ah, también. Yo lo había escuchado como le entró agua al bote. Yo soy una persona más simple. Jackie cumpleañera.
6: Gracias, gracias, mi punto 7, siempre conmigo. Eso. Desde los chicharrones nunca me han dejado.
0: Ah.
6: Muy agradecida por esa hermosa voz que escuché cantando mi cumpleañito. Y son 55 primaveras, o otoño, no sé, pero feliz de estarlas cumpliendo. Y voy por más.
0: Mire, por muchas, muchas, muchas más, Jackie, por supuesto. 55 primaveras. Regia. Regia, regia, regia. Me encanta. Ah, mire aquí. La Citapoli siempre ayudándome. planchas de fonola para techo. Efectivamente, era algo para el techo. ¿Ves? Y yo no estaba tan perdida.
2: Oye, esta es gallina vieja, no sé, cosas para medir por. ¿A qué se refiere?
0: Ah, esa también yo la había escuchado. Yo la había escuchado, pero como este... Sí, este no se cose el primer hervor. Así nomás lo he escuchado. Sin la gallina, este no se cose el primer hervor. ¿Qué significa eso? Lo vamos a ver a la vueltecita de la música. Nos vamos con Shakira y Maluma. Chantaje. Cuando son las 4:49.

0: Hombre.
1: Pretty boy.
0: ¿Qué era entonces que no se cuece el primer hervor? Es una persona ya entrada en edad, ya entrada en años, que su carne no es tan tierna, entonces no se cuece el primer hervor. Pero al mismo tiempo quiere decir que es una persona más sabia. Ah, no le pasan gato por liebre.
2: No sé qué, se están quedando pelados, se está yendo la gente al estadio.
0: ¡Eso era, don Osama, eso era! ¡Se le está yendo la gente al estadio! ¡Ay, que me da risa! Me da mucha risa, ese dicho es muy bueno. Don Miguel Ángel.
3: ¿Tienes más entrada que partido malo?
0: También, eso no lo había escuchado, pero me gusta también. Ya. Cuando venga a verme algún auditor que esté, levemente alopésico, que se le estén yendo los genes peloportantes, que pertenezca a la comunidad de la incipiente calvicie, le voy a decir alguno de estos, pero con cariño. Le faltan palitos para el puente, me dicen por aquí. También. ¡Ay! Oscar Eduardo. Es muy ordinario. No voy a decir lo que es. Ustedes van a tener que adivinar. Soltar el Jordan del aro. ¡Qué ordinario! Muy gracioso.

0: se le escapan las cabras para el cerro. Don Nelson me dice, ese muerto no lo cargo yo, que lo cargue el que lo votó, como dijo Neme.
1: A mi amigo pelado le decía,
0: ¡ay, pero carito!
1: Ponte gorro porque el sol, porque el brillo del sol no me deja ver.
0: A mi amigo pelado le decimos, ponte el gorro porque el brillo del sol no me deja ver. ¿Qué pasó, carito? ¿Te guardaste el celular al bolsillo?
2: Ya no arrastran la bolsita del pan.
0: Ah.
2: Ya, cita, vale, que estés bien, cuídese hasta, no sé si hasta mañana o hasta el lunes.
0: Depende de la hora que te despiertes. Ay, mira, ay, tanta frase para los pelados. La Marisol aquí me pone, o soldado mal camuflado, porque se le ve el casco. Guillermo, ¿qué me dice por aquí?
3: Cuando son muy porfiados le dicen que eres más duro que un talón de indio.
0: Oh, también. Mi querida Sandra Bellota.
4: Oli, oli, mi vale.
0: Oli.
4: Yo había escuchado andai pasado fonola. Como cuando se son medio agrandaditos así,
0: ah,
4: como decir un fallo pobre.
0: El...
4: ¿He escuchado alguna vez? Vamos arando, dijo la mosca, arriba de los cachos del buey.
0: También. Cuando uno se da méritos de cosas que no hizo. Yo creo que el primero es por el fonola de Condorito, porque ese sí era como agrandado. Mira, unos dichos nuevos. Tiene más bot que Cerimedo. Ay, ahí don Cristian me escribió. Don Villagrán.
5: Chivo más que ternero nuevo. El que come callado come dos veces.
0: Ah, ese también es para la gente ahí que, ¿ah? Que anda como engañando. La del ternero no la había escuchado y es muy tierna. José Octavio, oye, Claudito se perdió el tremendo programa, así que sácale pica, dile que por no escuchar se perdió el programa más chistoso que hemos hecho toda esta semana.
6: ¿Te pasaste de pato para ganso?
0: Esa no la había escuchado. ¿Qué quiere decir? ¿De dónde lo sacaste, José Octavio? Ah, mire. Aquí me avisa don Chuy, don Tesoro, que hay incendio en Niebla. La Guirona con Martín Cermeno. Fuego en estructura o edificación en sectores con ausencia de grifos. Chóngala. Incendio en Niebla, así que cuidado. Cuidado los que van para allá. Gracias, don Chuy. Gracias por avisar.
7: Andáis más asustada que monja con atraso.
0: ¡Ay, sí! Es igual, lo había escuchado. Don Nelson.
8: Quedó grande el poncho como casa.
0: Natita.
9: ¿Chupáis más que orilla playa?
0: Sí. Un clásico, sobre todo para los que viven en la playa. Se manejaba actualidad, también me dice por aquí don Edison, pero por supuesto. ¿Te pasaste para la cabina? Ah, no, esa no. Ahí me mandaron fotos de que están combatiendo el fuego allá en Niebla, así que cuidado.
6: Se dice cuando alguien se pasa de listo, po.
0: Cuando te pasaste de pato a ganso.
6: Que se pasó de pato para ganso.
0: Ah.
6: O que se quiso avivar con algo.
0: Ah. Ah, mira. Más sabe el diablo por viejo que por diablo. Ya, mi gente, yo me retiro. Estuvo muy divertido el programa. Gracias por su participación. De patito feo a cisne, me dice la carita. Ah, o te diste la vuelta el membrillo también. Cuando alguien... es chiquitito y no es muy agraciado, pero crece y se pone muy guapo. A la vuelta el membrillo. Nos escuchamos mañana desde las 9 hasta las 11 de la mañana. Y los que no, nos escuchamos el lunes a

0: 7 de la mañana. Menos brillo que zapato de gamuza. ¿Qué dice aquí Don Osama?
1: ¿Se le queda la patita atrás?
0: Ah, también. Se le derrite el helado, le entra agua al bote. No, esa es otra. Se le apaga el califón. Se le quema el arroz, cosa que nos pasa a todos. O sea, cuidado. Mira, pero Villagrán nos dice que anda a bailar con la Chubacana el domingo a las 6 en La Zabal. Ya, así que el domingo a las 6 vamos a estar allá para bailar con la Chubacán y terminar bien esa semana. Esta semana. Nos vamos, o sea, me voy yo. Me voy y los dejo con la Chio. Muchos besitos para todos, que tengan un excelente fin de semana. Los quiero mucho. Chau, chau, chau, chau.

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0: Hola, buenas tardes. ¿Cómo les va? ¿Cómo les va? ¿Cómo está usted? ¿Cómo está usted? ¿Cómo le va? ¿Cómo le va? Hola, ¿cómo están? ¿Cómo les va? ¿Cómo les va, chiquillos lindos? Gente hermosa, preciosa. Oye, qué bonitos los rayitos de sol. No me voy a entusiasmar demasiado diciendo que hace un sol hermoso, precioso, bello. Solamente voy a decir qué lindos están los rayitos del sol. Una golondrina no hace verano, decía por acá Paos. ¿Con qué se refería? ¿A qué se refería con una golondrina no hace verano? Una golondrina no hace verano. ¿A qué se referirá con eso? Hola, Chío, buen turno, dice acá Don Villagrán. ¿Cómo está Don Villagrán? ¿Cómo lo trata la vida? Don Villagrán, ¿cuál es su nombre? ¿Por qué lo tenemos, no lo tenemos guardado acá? Y aparece ahí Villagrán, Claudio Villagrán. ¿Cómo está Don Claudio Villagrán?
1: Todo bien por aquí, Chivo. Un abrazo grande, que tengas bonito turno.
0: Muchas gracias. Aquí lo voy a guardar, por Villagrán Claudio. Ahí está. Guardado. Villagrán Claudio se llama. ¿Qué almorzaron? Estuvo bueno el almuerzo, ¿no? Hoy yo fui al centro. Le fui a comprar zapatillas a mi chica grande. Que andaba con unas zapatillas que no me gustaban. Así que le compré unas zapatillas que me gustaron a mí y le gustaron a ella. Don Osama, ¿cómo está? Buenas tardes.
2: Hola, gente chido, buenas tardes. Que tenga cuento en esto. Estábamos hablando con la Valecita de refranes sureños y algunos nacionales. Y algunos muy, muy típicos, muy criollos, y unos muy picarones también. Por eso parece ser una golondrina no hace verano.
0: Una golondrina no hace verano, claro. Ese es como que una excepción no marca la norma. Hola, cita chido, dice acá Don Jorge, que tengas una excelente tarde, aunque esté nublado, aquí escuchándote con tu alegría infinita. Le quería enviar un saludo a la señora Flora, Soledad, Jorge, Juan y Lorna. Somos un 7. Don Nelson, buenas tardes.
3: Hola, chido, buenas tardes, buen turnito. Oye, chido, buena cortina al inicio de tu turno, ¿ah? Yo intento emular esa coreografía, pero llego hasta los 4 aplausos nomás. Buen turnito, chido.
0: Las rodillas, amigo, a esta altura ya empiezan a fallar. Imagínese, yo tengo 38 años, 39 cumplí. Y le estaba tratando de enseñar las coreografías de H a la Luna, pues. Y un día se las empecé a enseñar en la casa, casi muero. Casi muero. Hola, cita chido, y soltar al Jordan del Aro. ¿Qué es?
4: Mal amor.
0: Soltar al Jordan del Aro.
4: Y no voy a hacer.
0: Quedó colgando Jordan.

0: Hola, don Cristian, que me dice. Hola, Chío 59 por acá y me sé la coreografía completa. Sí, amigo, lo que pasa es que una cosa es saberse la coreografía y otra cosa es poder ejecutarla completa sin parar, de comienzo a fin. Por ejemplo, si escuchamos esta. De esta, yo me sé la coreografía completa también. Ahora, que la pueda ejecutar de principio a fin, sin parar ni equivocarme, ni morir en el intertanto, ahí ya es distinto. A ver, ¿qué dice?
1: Tres temas seguidos, sin ningún problema de Valle Badía, me lo sé entero. Lo bailé toda la vida con todas mis hijas.
0: Insisto, la cosa es saberse. ¡Qué bueno! ¡Aló! Don Jorgito.
2: Mandé un saludo chivo a Decidora y a mi tía que está llegando a la casita. Soy un 7 y tú. Mi tía se llama Francesca y mi prima se llama Isidora.
0: Eso. Para Francesca y para Isidora. La Yosel dice, yo sí, lo he bailado completo. Deberíamos hacer un grupo de Che que vuelva a la Che así como harto. Bueno, deberían ustedes que son buenos para el baile. Deberían ustedes que tienen resistencia física. Cardio total, dice don Cristian. No solamente una cara y un cuerpo bonito. ¡Ah! No solamente una cara bonita y un cuerpo perfecto, dice. Y la Yosel se anota de inmediato.

0: que mantener.
1: Todas las chicas se preparan para bailar.
2: Uno, dos, tres, mueve la pom.
0: Y salsa, dice Don Cristian, mucho mejor.
3: Oye, a mí que no me gusta la salsa.
0: No. Que agarran y le vuelta, vaya vuelta, vaca. No. No me la den. Mira, no sabía que eran buenos para el bailongo. ¿Habrá alguien de aquí que sea tieso, que sepa que es tieso, que algún auditor que diga, mira, chicos, es que a mí el baile no se me da, no me le da, no me le da el baile a mí? Porque hay gente que es tiesa, por ejemplo, Antonio Bodanovich. Yo no me acordaba que esa era una característica súper marcada de Antonio Bodanovich. Él era como que no entendía el ritmo musical. Era como... Bueno, es, porque todavía es vivo. Pero era una persona que en su tiempo se burlaban de él porque él no sabía bailar. El Ronnie Dance, sin ir más lejos. Ronnie Dance, malo para hartas cosas, entre ellas para el baile. 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Nos quedamos con la música de Luis Miguel. ¿Cómo es posible que a mi lado

0: Don Diego, buenas tardes, ¿cómo está?
1: Hola, señorita Chivo, ¿cómo está? Muy buenas tardes, gusto saludarla. Que esté muy bien. La venía escuchando en la micro 4, ahora en el bus camino a los lagos, después de haberme mamado 4 horas en la fila de la farmacia del hospital. Es horrible. Y eso, que todo iba a ser mejor. Que esté muy bien, chao, chao.
0: Nada fue mejor. Todo fue peor. 4 horas en la fila del hospital para la entrega de los remedios. Aprovechemos que todavía nos quedan remedios gratis. Después se van a empezar a acabar y van a empezar a llegar menos y no va a haber platita para los... porque no hay. Claro. Hay muchos Claudios, dice acá. Villarcaco. Ah, ya. Lo voy a guardar como Villarcaco. No, Caco. Lo voy a guardar como Caco nomás. Caco, Villagra. Ahí está. Así lo voy a guardar. Villarcaco como... No me gustó. Hola, hola, dice Don Edison. Hola, Don Edison, ¿cómo está? ¿Cómo le va? ¿Cómo le va, mi caballero? 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Edison por acá, 41 años, dice, ya me cansé de puro escuchar el H. Está cansado. Nos vamos a la música con Albita. Este igual se baila. Está bueno ya.

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0: Ya estamos de vuelta aquí en la Punto 7.

Don Edison dice: yo no le bailo, soy tieso estando sano, con trago soy un artista del Cirque du Soleil. Eso era en mi juventud, no le bailo, pero toco varios instrumentos y varios y variados ritmos. ¿Qué te parece? Entonces no es una persona arrítmica, como era el caso de Antonio Bodanovich, porque hay unas personas que tienen un problema, que tienen un nombre de hecho, y es una dificultad para comprender

0: llama Amusia. No pueden comprender los ritmos, melodías, nada, nada. Entonces no pueden bailar porque se llama Amusia. Esta dificultad se debe a una falta de práctica auditiva y motora. Por eso es tan importante la música en los niños, por ejemplo. O bailar con las guaguas en brazo también es algo súper, súper importante, que pareciera que es como, ah, ya, si va que vaya a bailar con la guagua en brazo. Sí, es súper importante porque esa es la estimulación entre el movimiento corporal y el sonido. Que los bebés de a poquito se vayan acostumbrando a que a cierto ritmo, a cierto sonido, a cierto... todo va ligado. Entonces se les hacen conexiones neuronales que si no se les hacen cuando son guaguitas, después no saben bailar. Y la amusia es una condición neurobiológica que dificulta percibir o reconocer los tonos, melodías y ritmos musicales. La ataxia, esa es otra cosa, parece. Ataxia. La ataxia es, dice acá, es un trastorno neurológico caracterizado por la falta de coordinación en los movimientos voluntarios, el equilibrio y la marcha, debido a una alteración en el cerebelo y sus conexiones. Síntomas principales: marcha inestable, caminan con torpeza, descoordinación, dificultad para usar las manos, escribir o tomar objetos, problemas en el alba, en el habla.
1: Anda.
0: Movimientos oculares también, rápidos e involuntarios. Como que niegan con los ojos, que los ojos se... No. Parecida. La importancia de la estimulación temprana. Saludos, don Jaime. Ataxia. Atac. Como esos marcianos. Atac. ¿Se acuerdan de esos marcianos que habían? Que eran así verdes. Tenían los ojos para afuera. Atac. Vamos a la música con Ivy Queen. A ver si la pueden bailar esta. Quiero saber.

Oye, estaba leyendo una noticia por acá. El gobierno revisará beneficiarios de gratuidad universitaria. El ministro de Hacienda, Jorge Quirós, puso especial atención en un dato. Cerca de 80.000 beneficiarios declararían vivir solos, situación que calificó como un antecedente que debe ser revisado. O sea, si usted estudia con gratuidad, empiece a aprender velita, empiece, si su hijo o su hija estudia con gratuidad, empecemos a aprender velita, a encomendarse, porque, a ver, vive, dice que vive solo, ¿cómo me puede acreditar usted que vive solo? Recomendación, chiquillos, si ustedes tienen a alguien, algún pariente, hijo, hija, usted mismo, estudiando con gratuidad, es hora de prender las velas. Es hora de prender las velas. 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Nos vamos a la pausa. No, a la pausa no, a la música. Chamanes, lejos de ti.

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Nos vamos ahora sí a la pausa con Romeo Santos. Dardos.

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4: Cuando ya son las 6 de la tarde con un minuto, comenzamos una nueva revisión de noticias aquí en Radio.7. Les contamos que el diputado de la UDI, Omar Sabat, fue sobreseído en la causa por conducción en estado de ebriedad que se inició en su contra hace más de 2 años. Fue a mediados del 2024 cuando Sabat fue sorprendido en una fiscalización del Senda y Carabineros conduciendo su vehículo bajo los efectos del alcohol mientras trabajaba en su fallida candidatura para convertirse en gobernador regional de Los Ríos. El actual diputado de la UDI fue formalizado en septiembre de ese año cuando se reveló que las pruebas respiratorias arrojaron que estaba con 0,95 gramos de alcohol por litro de sangre, es decir, en estado de ebriedad. La Fiscalía solicitó la suspensión condicional del procedimiento por 2 años, siempre y cuando cumpla 3 condiciones. La suspensión de su licencia por ese periodo, pago de una multa de 100.000 pesos en beneficio del Cuerpo de Bomberos de Valdivia e informar su domicilio al tribunal. A más de 2 años de la audiencia, los últimos días el Juzgado de Garantía de Valdivia decidió sobreseer a Omar Sabat al cumplirse los requisitos del acuerdo con el Ministerio Público, motivo por el cual se ordenó la devolución de su licencia. Radio Bío Bío se contactó en reiteradas ocasiones con el diputado y con su jefe de gabinete, pero hasta el cierre de esta nota no se pudo concretar una entrevista para conocer la opinión del parlamentario sobre la resolución de la justicia. Y en otras informaciones, a más de 1 año de la tragedia en el río Pilmaiquén, los abogados de las víctimas solicitan que se formalice la investigación por la ceremonia que lideró la controvertida Machi Millaray Huichalaf y que terminó con la muerte de 2 personas en el límite regional entre los ríos y los lagos. Fue en agosto del 2025 cuando se produjo el fatal desenlace de Juan Maripán y Mariana Guaituyao, de 49 y 15 años respectivamente, quienes fueron arrastrados por la corriente tras participar del ritual liderado por Huichalaf. A más de 1 año de la tragedia en el río Pilmaiquén, la investigación a cargo de la Fiscalía de los Ríos continúa desformalizada. Es por esto que los abogados querellantes están pidiendo que se avancen las indagatorias para formalizar a los responsables de la ceremonia que terminó con la muerte de ambas víctimas. Y hasta aquí la revisión de las noticias. Continuamos con mucho más en Punto 7.
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6 de la tarde, 9 minutos. La Mari dice: hola, hola. Hola, Mari, ¿cómo está usted? Oye, mañana el conjunto Camino de Luna va a realizar su bingo. Panorama para mañana, si le gusta jugar bingo, vayan y apoyen al conjunto folclórico Camino de Luna. A 5 luquitas la tarjeta de bingo. Dice, el conjunto folclórico Camino de Luna invita a colaborar para la adquisición de nuevas vestimentas y cubrir los gastos de traslado a sus distintas presentaciones. La actividad se va a realizar el día 3 de octubre desde las 15:30 horas en el Colegio Teniente Merino. El primer premio son 50 luquitas en efectivo, un vale por 40.000 pesos en combustible. Estos son algunos de los premios. Una canasta familiar XL más 25 kilos de harina. Una gift card por 35.000 pesos en mariscos más un premio sorpresa. Una freidora de aire. Un hervidor más una batidora. Una canasta de licores. Un juego de loza. Esmaltado permanente. Un mini ventilador. Un abrigo de dama. Un mes de entrenamiento de MMA, dos lámparas, un mantel doral, un set de cremas de mano y cuerpo. Ahí está este bingo. Le quedan tarjetas disponibles a la Mari. 5 luquitas la tarjeta. 5 luquitas. Artistas invitados: Marcia la Valdiviana, el semillero de Camino de Luna y el ballet folclórico de Los Ríos.

mañana desde las 3 de la tarde en el Colegio Teniente Merino. Si no tiene panorama para mañana, aprovechando que va a llover, van a ver comidita. Va a haber comidita, ¿cierto? Empanadas, completos, cosas dulces, sopa y pilla, bebidas. Guariznaki. Navegado, ¿eh? Y van a ver cositas ricas, así que vayan a darse una vueltecita mañana desde las 3 de la tarde en el Colegio Teniente Merino. Gran Bingo, Conjunto Folclórico Camino de Luna. Nos quedamos con Maelo Ruiz. Regálame una noche.

0: 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Oye, saludamos a la gente que a esta hora nos está escuchando en un taco. Porque sabemos que a esta hora, día viernes, la entrada sur a Valdivia y la salida norte de nuestra ciudad, especialmente en el sector de las Ánimas, está complicado. Y le mandamos un abrazo a todos aquellos que hasta ahora están en el taco. Ánimo, ya van a llegar a sus casitas, ya falta poco. Y se largan a descansar mañana sábado, el domingo también, bueno, descansar entre comillas. Que lavar ropa.
1: Onda, hola onda.
0: Arreglar la semana.
1: Onda.
0: Tantas cosas que hay que hacer. Nos vamos a la música con Chris G. Y esto que se llama No me sueltes.

Nos vamos a ir a la pausa. Rocío Fernanda, adiós, me voy, chan chan, con vos, los vimos, cuídense, ámense y sosiéguense, dice Don Elsa. Que le vaya bien, descanse, que tenga un lindo fin de semana. Nosotros nos vamos a la pausa con la Bersuit. Tomo para no enamorarme, me enamoro para no tomar. 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

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Acuérdese que dijeron ya que no hay que gastar más de lo que se tiene. 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

nieta de María Elcira Contreras, ¿se acuerdan de la señora esa que desapareció para el Día de la Madre? Comunicó una triste noticia familiar en redes. Al parecer falleció una mascota. ¿Qué más tenemos por acá? Subsidio unificado de empleo, el nuevo beneficio de Sense que pagará hasta 185.000 pesos al mes. ¿De qué se trata? Este 1 de octubre entró en vigencia el subsidio unificado al empleo, un beneficio económico cuyo objetivo es ayudar a jóvenes a que consigan un trabajo y a las empresas a que los contraten. El subsidio consta de un pago de 185 mil pesos por un máximo de 12 meses, el cual se completará por medio de un sistema de accesos simplificado. ¿A quién se le va a pagar esto?

0: La bonificación es para las personas que contratan. Van a ayudar a pagar los sueldos de las empresas. Mire, ve. ¿Qué más tenemos acá? Pucha, trato de buscar.
1: Balanza para acá.
0: Doble triunfo de Bangal Andrade. El clan lidera los premios Cordillera y Alana. Ya dice papás. Ah, oh, qué linda tu guaguita. Y el clan está liderando. Ah, muy buen programa ese. Muy buen programa. Tanto como es. Nos vamos a quedar con King Savage y un montón de gente más que canta esto que se llama A 200.

6:51. 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Nos quedamos con la música del Loco Mía. Rumba, samba, mambo.

0: llegamos al final de nuestro programa del día de hoy. Besitos para todos, chiquillos lindos, preciosos y hermosos, las chiquillas lindas, preciosas y hermosas. Nos volvemos a encontrar mañana a las 11 de la mañana.
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0: Nos vamos con la música de Chocolate.
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0: La mayonesa.

0: en todo Chile y el mundo también, pues. Aquí vamos a estar juntitos hasta las 9 de la noche para que empiecen desde ya a reportar sintonía a esta hora de la tarde. Porque hoy es viernes y mi cuerpo lo sabe, pegándote el show con la Karinita. Cantemos, guatón. Cantemos nuestra hermosa canción para que tengamos un fin de semana a toda.
1: Vamos, reporte 6.
0: Hola, hola, hola. ¿Cómo estás? Yo muy bien. ¿Y tú qué tal? Hola, hola, hola. ¿Cómo estás? Yo muy bien. ¿Y tú qué tal?

0: Casi me morí.
1: Hola, cariñita, soy Delia de Rodelillo, besitos.
0: Muchas gracias, Delia. Lo que pasa es que me atoré. Me vino una tos fea y no podía poder respirar.
2: Buenas tardes, amiga mía Karina Gutiérrez, Didi Móvil de acá de Villa Alemana. Adivine con quién estoy.
3: Con el Mauricito.
2: Y queremos mandarte
3: un mensaje, un audio.
2: Un audio con muchos besitos
3: y abrazos.
2: ¡Eso! Cuídese.
0: Ahí está mi amigo Mauri, Mauricito presente también a esta hora de la tarde.
4: Hola, hola, hola, ¿cómo estás? Yo muy bien, ¿y tú qué tal? Hola, hola, hola, ¿cómo estás? Yo muy bien, ¿y tú qué tal?
0: Muriendo aquí. Súper, Ceci. Feliz, contenta de que estés pendiente también a la radio y en sintonía.
5: Buena, Karencita, acá Jorgito Laurca presente. A escuchar hasta las 9, Karencita, que tenga buen turno. Jorgito.
0: Gracias, Jorgito.
6: ¡Yija!
7: ¿Cómo está, querida? Espero que estés bien. Buenas tardes. Oiga, el clima está como yo. Bipolar, ¿ah? Desde hace poquito lloviendo y ahora salió el sol aquí en Placilla, pura bomba Valparaíso.
0: Danilo, yo creo que eso es en todo Chile. Sí. Nosotros acá en el sur, bueno, en este momento la están tirando con balde. Con eso te lo digo todo.
8: Muchas gracias.
9: Hola, hola, hola, Karina de Quilpué.
0: ¡Aguante, Quilpué! Mi amigo Luis, besito para ti, Luis. Osorno presente. Osorno presente.
10: Buenas tardes, buenas tardes, buenas tardes, mi niña. ¿Cómo está mi niña? Escuchando la Radio 37 todos los días con Claudita. Acá no están, no, besito, acá no están, no.
0: Besito, besito para Claudita.
11: Reportando sintonía, aquí está Jim Morrison de Corral. Ayer era el Choripanes con Prieta.
0: ¿Y ahora?
11: Hoy día son chicharrones, aquí estamos. Sofrao para el chancho.
6: ¡Hija!
0: Oye, chicharrón están comiendo hoy día, ayer choripán con prietas, pero las prietas te la... No, Guatón, ¿por qué me haces preguntar cosas indecentes?
12: Temuquito, temuquito, temuquito, estos padres de las casas, línea 3 presente.
0: Temuquito, temuquito, temuquito presente también, Claudito Balbontín.
13: Buenas tardes, Karinita, un gusto saludarte, desearte un buen turno desde acá, desde Valparaíso. Claudio Balbontín reportando sintonía, dándole en el colectivo. Soy Claudio y soy un 7, te quiero mucho.
0: Yo también, Claudito, cariño, muchos besitos para ti, hermoso. Lo dejo junto a Franco el Gorila. Tu cuerpo me enloquece, no hay nadie como tú. Dame un minuto más.

0: 7 de la tarde, 18 minutos de este viernes 2 de octubre. Oye, puse esta canción de fondo porque me acordé cuando era joven, guatón. No hay nadie como tú. Yo escuchaba esa canción y era como que, ay, esa es mi canción. Me juraba. ¿Qué dice?
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0: Es que hace apenas unas décadas habían costumbres muy distintas a las que tenemos nosotros ahora y nadie se paraba demasiado a cuestionarlas. Con el paso del tiempo, las leyes, la seguridad y nuestra forma de entender determinados comportamientos han cambiado tanto que algunas escenas de entonces hoy nos resultan sorprendentes. Muchas de esas costumbres formaron parte de nuestra infancia y de nuestra juventud de millones de personas y ahora parecen propias de otra época. Hoy repasamos algunas que eran muy habituales hace unos 30 años solamente atrás y que hoy serían difíciles de imaginar. Como por ejemplo, les vamos a preguntar a ustedes también si vivieron algunas de estas. Los niños compraban tabaco a sus papás con una nota. Los papás te mandaban con una notita y le vendían cigarro, guatón. Cosa que ahora está completamente prohibido hacer. Nadie sabía dónde estaban sus hijos hasta la hora de comer. ¿Se acuerdan de eso, no? Nadie sabía dónde estaban tus cachorros. Ellos salían a la calle, iban a jugar nomás y se olvidaban del mundo. Pero más o menos tenían una hora destinada para comer y todos se sentaban a la mesa. Las personas viajaban en el auto y no se ponían el cinturón de seguridad, guatón, te lo juro. ¿Se acuerdan de eso usted o no? Uno llegaba y se sentaba nomás o andaban con los niños adelante. Te lo juro. Menos mal, las cosas han cambiado hasta ir en la parte de atrás de una camioneta. Yo creo que ahora los niños ir en la parte de atrás de una camioneta es como wow. Pero antes era súper normal ir en la parte de atrás de una camioneta, guato. Te lo juro. Bueno, hay muchas cositas que nosotros vamos a estar revisando de cosas que hacíamos cuando jóvenes o nuestros padres hacían y ahora en estos tiempos ya no se puede. Como por ejemplo, se podía fumar en los restaurantes, en los bares e incluso arriba de las micros, guatón. Te lo juro. ¡No, si es verdad! ¡No estáis mintiendo! ¡Coméntanos! ¿Cuáles son esas cosas del pasado que hacías normalmente o que hacían tus papás o tu abuelo que ahora ya está prohibido? Literalmente prohibido.

0: 7 de la tarde, 25 minutos. Bonito. Todo me parece bonito. Era distinto los años anteriores, Fuguatón.
1: Bonito. Oye, me acuerdo cuando joven iba en la micro tomando una chelita y iba fumando un cigarro en la parte de atrás del bus y no te decían nada.
0: No, pues si era normal. Beber en la vía pública, tomar, va a fumarse un cigarro, por ejemplo, arriba de las micros, arriba de los vehículos, en las casas. Era muy común en los bares también fumar adentro.
2: Oye, Karenita, estoy prendido ya con los chicharrones. Acompañado con un vinitirqui. Oye, como nombraste de lo mandar a comprar con una nota a los cigarros al almacén. Una vez un amigo, Nicolas Cage, de gordura, me mandó a preguntar cuánto valían los 20 cigarros sueltos. Me llegó un coleto, pero casi me sacó el cráneo. Y lo otro, y si algo prohibido, yo era fanático de las competencias con hilo curado.
0: ¿En serio?
2: Pasaron muchos condoros por eso.
0: Sí, pues obvio, de
2: pero
0: hecho.
2: Pero si le hubieran dado un espacio donde ir a levar, donde los volantines se fueran donde al planeta el Principito, era un muy bonito deporte, admirarlo como deporte.
0: De hecho, si uno lo mira ahora, claro, todas estas cosas que prohibieron fue para un beneficio de nuestros niños, para nosotros mismos también. Pero para nosotros eran normales en esos años.
3: De hecho, si uno. Antes se podía comprar fuegos artificiales.
0: ¿Verdad? Tiene toda la razón. Antes se podía comprar fuegos artificiales. ¡Ay, que era bacán! Yo me acuerdo que cuando era chica, en el Econo, nos ganamos dos bolsas llenas de puros fuegos artificiales. ¿Se acuerdan que de repente uno se mandaba algún embarrado, que era algún vidrio del vecino, el vecino te retaba como si fuera tu papá o tu mamá? No, te dirá las patillas, las orejas. Los vecinos se creían tus papás también.
2: Oye, estoy escuchando esta canción y me acordé de ti. ¡Adivina dónde estoy! Oye, está lindo el día. Sí. ¡Te quiero mucho! Oye, viernes, punto 7.
0: Pizza Fanchelli presente.
4: Más malo me iba a comprar cigarros sueltos al frente de la vecina.
0: Qué maldad, Dios mío, señor. ¿Cuál era lo que fumaba y tu mamá, Hilton? Hilton largo, Hilton corto. Yo tenía como 5 años.
5: Hola, Cari. Yo cuando estaba en la básica no me gustaba que una profesora fumara dentro de la sala. Eso es lo que menos me gustaba. Y hasta el día de hoy yo no fumo, así que nunca me ha gustado el humo del cigarro.
0: Era muy normal el tema del cigarro, sobre todo los adultos fumaban delante de los niños y no les importaba absolutamente nada. Yo estaba en básica, como quinto año básico, cuarto o quinto. Y les mandan obviamente la nota a los papás, necesitamos que los niños lleven un cigarro, una botella, globos. Hicimos un experimento. ¿Y cuál era el experimento? Que teníamos que poner el cigarro en la botella, con los globos simular como que eran los pulmones y apretar y la botella de plástico. Pero imagínate, nosotros éramos como 38 o 35 alumnos, todos con un cigarro prendido dentro de la sala, guatón. Ahora, hazte esa nada, hombre, guatón. Funao, 100% el colegio lo cierran.
6: Por ejemplo, se podía. Oye, mi abuelo tiene una mezcla del tabaco con manejarse sin cinturón. Los viajes que nos pegábamos, todos los nietos fumando adentro de la camioneta con todos nosotros, él sin cinturón y meta echando humo, nosotros chicos, 6 años, 8 años, todos los primos metidos ahí.
7: Todo me parece.
6: Antes estaban las salas de video. Habían los flippers, estaban los tacataca ahí. Podía ir fumar adentro.
8: No,
6: bueno.
8: Yo cuando estaba en la básica.
6: Mi mamá me mandaba a comprar carne molida y derby, cigarro. hasta el día de hoy. Y yo me embolaba con el cuarto siempre, siempre me llegaba a su reto.
0: No, a mí me gustaba porque yo entregaba el vuelto y me decía, no, ya déjeselo para usted. Oh, después iba feliz a comprarme dulce.
9: Hola, Karencita, buenas tardes, mira.
0: Hola, Juan.
9: Estoy, obviamente estoy escuchando la radio.
0: ¿Ya?
9: Y tú dijiste que se hacían muchas cosas antes. Sí, cierto, pero dijiste una cosa, que antes se podía tomar en la calle. No, no, nunca se ha podido tomar en la calle.
0: ¿En serio?
9: La diferencia de ahora es que ahora te llevan, si te pillan tomando en la calle, tienes que estar haciendo un escándalo o algo y te llevan detenido. Antes no, antes te pillaban tomando en la calle, te llevaban detenido y tenías que pagar una fianza para salir.
0: ¿En serio?
9: Si no pagabas la fianza, no podías salir. Claro, te estoy hablando de que la fianza eran, ¿cuánto? En esos años eran 3.500 pesos o algo así.
0: Ya, pero
9: había que
0: plata.
9: Pagarle. Como uno andaba carreteado, no tenía ni uno. Así que ahí estaba, y hasta que alguien te fuera a sacar.
0: Oye, me acuerdo cuando yo era chica, a mi primo se lo llevaron los carabineros. Y él no le quiso decir a su papá y llamó a mi papá. Lalo le dijo, ¿me podías venir a buscar? Estoy aquí en el retén, no sé cuándo. Y ay, ¿por qué te tienen detenido? Le dice mi papá, no, es que nos pillaron tomando la calle. Y él tuvo que ir a buscar a su sobrino y sacarlo porque solo necesitaba la presencia de alguien mayor de edad, no más, pues. Qué lindo, hijito. La enseñanza que nos daban antes, pues. Bueno.
10: Mi abuela, cuando era chica, el amigo se fumaba.
0: ¿Ya?
10: Y nadie le molestaba. Ahora fue en un cigarro y te echaba espantado.
0: No, en la calle no se puede tampoco ahora, pues.
10: No, pues te dejaban pasar las cuatro horas de curado y te dejaban salir para el tiro. Porque a la hora de una UTM. ¡Ay, qué
11: bonita! Oye, ¿se acuerda cuando comprábamos aceite suelto en el almacén? El azúcar en bolsita de 100 pesos. Y el té también suelto por bolsitas nomás.
0: Oye, sí, y la gente, pero me acuerdo que un caballero llevaba leche a la casa. Un caballero que llegaba con su carretón, con su caballo. Y llevaba la lechecita y uno tenía como la costumbre de hacerlo pasar a la casa como que si fuera familiar. Era parte de la familia y el tío. No existía tanto la desconfianza, ¿no? Pase nomás, allá está mi abuelita, voy a hablar con él. Ay, padre. No tenemos que ir a una pausa, pero a la vuelta vamos a seguir conversando de esas cosas que ahora están súper prohibidas y funadas, pero antes eran súper normales. Mi mami me mandaba a comprar chicas.

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1: Llegó hasta nosotros, ya estamos al aire, 7 de la tarde, 41 minutos. Hablando y recordando de las cosas que hacían nuestros padres, nuestros abuelos y que para nosotros era normal, puguatón.
2: No, el cartero, el diarero, el que iba a la casa. Y nosotros lo hacíamos pasar, le damos agüita, se tenía mucho calor. Así que siempre, bueno, la Raquel lo enseñó así, que casi invitamos a toda la gente a entrar a la casa.
1: Y después se quejan que uno es así, tanda de voz. Hola, Katy.
3: Hola, Karinita, estaba escuchando eso de los juegos artificiales. Y justamente por los juegos artificiales que nació Connie Kemp.
1: Ah, claro, también.
4: Oye, hace un par de años fuimos a jugar a la pelota con un amigo a la multicancha. Y resulta que llegan los carabineros. O sea, termina el partido y se nos ocurre comprar un pack de cerveza.
1: A tercer tiempo.
4: Ya, pues llegan los carabineros ahí y todos los chiquillos asustados. Pues, y el carabinero nos dice... Me dice así, ya termine de tomarse la cerveza. Y yo le hice caso. Seguí tomándome la cerveza. Cuento corto, nos sacó un parte a todos. Oye, y hoy día los cabros fuman marihuana en la calle como si nada.
1: ¿Verdad, eso sí que no está funado? No, po. Oye, sí, los conciertos, te juro que... Bueno, yo no soy consumidora de marihuana. Soy María Juana. Pero... lo normalizan también. Y están asquerosos.
5: Hola, Carlita, aquí, ¿cómo estás? Aquí Nelson, saludando, sonando, reportando sintonía. Aprovecho a saludar a las coleguitas, a la Marioli y a la Carito, a las más lindas del mundo mundial.
1: Ay, Marioli, Carito, besitos para ustedes, las más lindas, dijeron. Sí, las más lindas.
6: Antes los castigaban. Y ahora no tengo ningún trauma. Y ahora es que toca a los cabros chicos, voy a cagar.
1: Denunciado. Carita, yo me tiraba en carretón o tabla con cera por la bajada del Cerro Barón y volvía colgándome en las micros. Yo fumé Liberty y mi papá fumaba Chesterfield. Y en el estadio se tomaba cerveza y además que los partidos se veían sentados. Eso. Jonathan, amigo, ¿cómo está ahí?
7: Oye, yo en las reuniones de apoderados tiritaba, loco. Tiritaba.
1: Oh, cuando le dio un rojo,
7: dijo que estaba castigado. Y el castigo cuál era, no salgáis, no salir a la calle. Ah, toma. Ahora el castigo es sacarlo a la calle, loco.
1: No quieren salir estos cachorros, oye.
8: Oh, Karinita, antes existían las quintas. ¿Cómo se llamaba? La Quinta Vergara. No era la Quinta Vergara. Pero donde se juntaban todos los viejitos a tomar, a fumar, había la media chimenea adentro. Era terrible. Y nosotros durmiendo
1: en
8: entre
1: la silla.
8: Medio de las bancas que había, pegaba la pared. Y ahora...
1: me ven traumado, hijo.
8: No dejan entrar a ninguna parte a los papás con sus hijos porque... es un lugar para mayores.
1: Sí, pues, ¿verdad?
8: Y también me acuerdo que mi abuelita me mandaba a comprar vino.
1: ¿Ya?
8: En una botella de esas de bebidas mini que antes eran de vidrio.
1: Mi prima chica una vez que vi un viejo pelado debajo de la cama de mi abuela. Claro, ella estaba jugando y en eso se mete debajo de la cama y va donde mi abuelo y le dice, abuelo, ¿por qué tenía un viejo pelado ahí metido debajo de la cama? Y mi tata se para, así que ¿cómo va a tener un viejo pelado debajo de la cama? Y una cajita de vino metida debajo de la cama.
9: Hola, Cari. Antes las mujeres comprábamos los paquetes de toallas higiénicas con vergüenza y a escondidas.
1: ¿Verdad?
9: Y las envolvían en un papel de diario para que nadie viera que habíamos comprado toallas higiénicas.
1: Verdad. Me acuerdo. De hecho, a mí cuando me llegó mi periodo igual me daba vergüenza, entonces le decía a mi papi, cómprame la toalla. No, yo quería seguir siendo una niña. Quinta de recreo, así se llamaba donde lo pasaban chancho los abuelitos. Ay, oh, Ay, las mansas fiestas que hacía, me imagino.
0: Antes nosotros íbamos al estadio Germán Becker.
1: ¿Ya?
0: Y llevábamos una bota con vino tinto.
1: ¿Una bota?
0: Y tomábamos a los españoles.
1: Y olé.
0: En casa de gol, quedábamos todos chorreados. Karinita, yo me acuerdo que con mis compañeros en la básica sacábamos arañas de los muros.
1: Oye, sí.
0: Las poníamos en un tarro y las hacíamos pelear.
1: Sí, es verdad, yo tenía un compañero, bueno, a mí siempre me dieron fobia las arañas, no me gustaban. Pero yo tenía un compañero, Egon, en el colegio Montessori. Que pescaba los frasquitos y echaba arañas, po. Encima era mi compañero furgón, guatón, tenía que aguantarlo todo el rato con las arañas metidas dentro del furgón.
10: Ay, mi niñito ahí en la huelbuta, que está en la ladilla.
1: Ya.
10: Como se armaron unas pozas de agua, quieren que los mojen. Ahí están, mojándose con los vehículos. ¿De qué estamos hablando, cariñito? ¿De qué estamos hablando?
1: No, de nada. Súper pesado.
11: Yo me acuerdo, Karina, que antiguamente en la tierra hacíamos un hoyito con una cuchara sopera.
1: ¿Ya?
11: Y empezábamos a jugar a las polcas o al trompo, puta que eran buenas. ¿Mañana va a estar con nosotros o no?
1: Sí, mañana voy a estar con ustedes en la tarde, de 3 a 7 de la tarde. Oye, después en el liceo, yo estuve en el liceo de puras mujeres. Y como que a uno le vienen esas cosas masculinas. Y yo me acuerdo que mis compañeras llevaban naranja para sus colaciones y yo le ponía en mi lápiz, enterraba el lápiz en la naranjita y ¡puf! Le tiraba en la oreja la cosa.
12: Antes podías tirar piropo tranquilo, ahora te vais preso si te
1: decís. Oh, verdad, po. Espérame.
12: Esa moda que hubo de desmayar a los compañeros, los hacían correr, después les apretaban el pecho y se desmayaban.
1: No, menos mal no jugué a eso. ¿Qué iba a decir? A ver, se me olvidó. Porque hoy uno hacía tantas cuestiones cuando chico.
13: Ah, no, ¿verdad? Pues igual cuando tenías un poco de tos, te colocaban mentalol con un diario en el pecho. Ahí te quedan todas las noticias marcadas en el pecho.
1: Oye, no, y eso no era nada. Menos mal no tuviste piojo. Pero esa... Se lo voy a contar a la vuelta. Sí, guata, se lo voy a contar a la vuelta. ¿Cómo le gusta? Nos canta Ráfaga. Aquí en Punto 7. Guata.

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Y les contamos que el subsecretario del Interior, Máximo Pavés, anunció que el gobierno va a agilizar los sumarios contra funcionarios públicos que cometieron irregularidades con sus licencias médicas, evaluando ampliar las revisiones a periodos anteriores, tras la revelación de que 207 servidores, 7,207 servidores, ahí sí, viajaron al extranjero estando con licencia en el año 2025. Pavés afirmó que se va a iniciar los sumarios y se van a aplicar sanciones. El Ejecutivo comparte la preocupación de la Contraloría por el uso adecuado de recursos públicos y está realizando auditorías internas. Pavés no descarta revisar años anteriores si es necesario.

En otro ámbito les cuento que el proyecto de presupuesto 2027 del gobierno de José Antonio Kast excluyó al programa Yo Elijo Mi PC, lo que provocó la indignación del alcalde Miguel Concha de Peñalolén, quien anunció que el municipio financiará computadores para más de 500 estudiantes afectados, condenando la decisión gubernamental. Concha aseguró que la educación de calidad para todos es responsabilidad del Estado y que no va a permitir que los niños paguen por la falta de recursos.

0: De esta forma nosotros cerramos nuestro boletín informativo de las 20 horas aquí en Punto 7. Ustedes sigan en nuestra compañía.
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0: coma. Ya, no importa. 8 de la tarde, 12 minutos, queridísima gran familia. Vamos a llamar a una amiga a esta hora de la tarde para que nos hable de los premios Cordillera. ¿Usted ya fue a votar ya o no? Para que estén atentos. Estamos comunicándonos con nuestra hermosa Solange Garrido.
1: ¿Aló?
0: ¿Aló? Sole, ¿cómo estás?
1: Muy bien, ¿y tú?
0: Bien, igual, hermosa, bienvenida. Qué gusto poder estar nuevamente escuchando tu hermosa vocecita.
1: Muchas gracias. Siempre es un gusto estar en contacto con ustedes hoy.
0: Oye, qué rico. Cuéntame, quiero saberlo todo. ¿Cómo van las votaciones? ¿Cómo se vienen estos premios Cordillera este año? Quiero
1: Oye, mira, está intenso todo. Queda, como sabes, una sola semana y de hecho menos de una semana para votar, porque hoy día a las 12 del día nos quedaba exactamente una semana, porque las votaciones se cierran el próximo 9 de octubre al mediodía. Entonces, para quienes nos estén escuchando pero no han votado en Página 7, los premios Cordillera, vayan ahora, pueden hacerlo una vez al día ingresando a página7.cl solamente con su correo electrónico.
0: Solo con el correo electrónico uno puede votar. Quiero saber.
1: Así es, así que no hay excusas. Es muy fácil, no se cobra, no pedimos datos personales, cuentas bancarias, nada. Solamente su correo electrónico.
0: Solo el correo electrónico. Oye, ¿y nos podría adelantar un poquito cómo van las votaciones? ¿Quién va ganando? ¿Las categorías y ese tipo de cosas?
1: Sí, mira, hay categorías muy, muy, muy reñidas hasta el día de hoy. O sea, en este momento, por ejemplo, para hacerles un adelanto, en Mejor Animadora hay dos rostros muy potentes que están peleando voto a voto, que son Karen Dorian-Bailer y Diana Boloco. Karen, que ganó el año pasado,
0: ¿sí?
1: Y Diana, que anima este año los premios Cordillera.
0: Ay, ¿verdad? Eso también te quería preguntar, ¿pues va a estar animando Diana Boloco junto a quién?
1: A Eduardo Fuentes, que es el animador de TVN, que está actualmente en el Buenos Días a Todos.
0: Eduardo Fuentes, sí, pues conocidísimo. Mira qué maravilloso.
1: Oye, te puedo confirmar también los nombres que van a estar en la alfombra roja.
0: Ya, dale.
1: Esta es una papita porque no se lo hemos informado a nadie.
0: Ya, bueno, recordemos que este evento se va a llevar a cabo en el Centro Cultural Gabriela Mistral, ¿cierto?
1: Exacto, exacto, el 15 de octubre.
0: El 15 de octubre, ya.
1: Sí, por segundo año consecutivo vamos a tener a la pareja compuesta por Camila Chulet, que es de nuestro holding, ¿cierto? El rostro de Concepción, y además a un rostro de televisión que es Gino Costa. Ellos también estuvieron a cargo el año pasado de la alfombra roja, así que conocen a la perfección toda la ceremonia, quienes estuvieron el año pasado, la experiencia, así que este año van a volver a sorprender también.
0: ¡Qué maravilloso! ¿Algún detallito que no sepa nadie, pero que lo podamos saber nosotros?
1: Uy, es que hay unos detalles con respecto al reconocimiento, a la trayectoria que vamos a hacer este año, que de verdad la gente se va a emocionar. Así que de verdad los quiero dejar completamente invitados a que sigan la transmisión el 15 de octubre, porque tenemos unas sorpresas muy, muy, muy bonitas. Estamos haciéndolo con mucho cariño para todos nuestros auditores, para nuestros lectores de Página 7 también, para que ustedes disfruten esta ceremonia, para que ese día se organicen, hagan su picoteo y se preparen para ver la alfombra roja y luego los ganadores de la ceremonia.
0: Y comentarles también que nosotros vamos a estar transmitiendo en vivo y en directo también toda esta tremenda celebración de los premios Cordillera.
1: Así que no hay excusa, ¿eh? Vamos a estar en todas partes transmitiendo, así que nos pueden escuchar, nos pueden ver, lo que a ustedes más les acomode, ¿cierto? A esa hora que vamos a empezar a las 19 horas con la transmisión. Pero mientras tanto, todavía para eso quedan un poquito menos de dos semanitas, pero para lo que queda mucho menos es para votar. Así que les recuerdo eso, la invitación a entrar a página7.cl y además en nuestro Instagram, @página7chile, estamos haciendo concursos entre todas las personas que voten. Y actualmente estamos sorteando un scooter eléctrico. Así que ustedes, si necesitan uno, vayan a votar ahora a través de nuestro Instagram también.
0: No, y aparte que están súper entretenidas las votaciones. Por ejemplo, tenemos categoría canción del año, ¿cierto? Mejor influencer, mejor creador de contenido, mejor matinal, mejor actor, mejor actriz, mejor animador, mejor animadora, mejor notero.
1: Está súper variado, del mundo de la música, el mundo digital, ¿cierto? El mundo de la televisión. Así que hay para todos los gustos. Y también contarle a la gente que si no conoce, por ejemplo, a los nominados de alguna categoría, no es necesario que vote por esa categoría, puede votar por todas las que quiera. Puede votar por una, por cinco, por las 19. No es un requisito que tenga que votar por todas para que su voto sea válido.
0: Sole, me están preguntando nuestros auditores de Radio.7 que están muy, muy atentos escuchando a esta hora de la tarde. ¿Cuándo se van a integrar las regiones? Me dicen aquí.
1: Sabes que estábamos pensando que podríamos hacer la próxima ceremonia en regiones. Eso estábamos pensando justamente porque no todo es Santiago, ¿cierto?
0: Claro.
1: Santiago es Chile. Pero sí, igual hay nominados que son de regiones, ¿ah? ¿Eh? Ojo, pero que se han hecho también conocidos digitalmente y pareciera que fueran de Santiago.
0: Claro.
1: Pero hay varios rostros que son de ciudad, por ejemplo, Cata Deis es de Valdivia, Claudio Castellón, que es mejor actor, está en la categoría Mejor Actores de Concepción, y así hay varios ejemplos.
0: Para la otra tienen que poner como categoría la mejor radio. Ahí ganamos, pero...
1: Claro, pero es que no nos podemos nominar a nosotros mismos.
0: Ah, mucha. Claro, tenéis razón, hay que ver. Es muy egocéntrico.
1: Después nos van a acusar.
0: Es muy egocéntrico.
1: Está todo arreglado, entonces no.
0: Mi Sole preciosa, qué gusto poder escucharte, estar juntito a esta hora de la tarde, conectadas para todo Chile y el mundo que nos está escuchando. Así que no se olviden de ir a votar porque queda poquito tiempo.
1: Sí, menos de una semana, cerramos el 9 de octubre, no lo olviden, al mediodía. Así que no hay excusas, en algún momento que tengan ahí para votar, vayan a apoyar a sus favoritos o favoritas.
0: Y también se pueden llevar premios solo por votar.
1: Exactamente, así son, ya son parte de los sorteos que estamos realizando y actualmente tenemos un concurso de un scooter a través de nuestro Instagram en @página7chile.
0: Y solo con su correo electrónico, hermosa Solange.
1: Sí, solo con el correo electrónico.
0: Un abrazo enorme, te adoro, cuídate mucho, éxito, sé que va a salir todo muy bien y estoy muy nerviosa, muy ansiosa que llegue luego ese día nomás. Ya quiero saber quiénes son los
1: ganadores.
0: Estamos
1: nosotros preparando todo el gran evento que ustedes pueden seguir como por la Radio.7, como decías, por Radio Bio Bio, Bio Bio Chile, Página 7, Bio Bio TV. Es una transmisión que va a estar, pero de verdad, de lujo.
0: Vamos a estar todos conectados ahí, expectantes también a todo lo que esté pasando ese día. Te adoro.
1: Sí, nos vemos el 15.
0: Abrazote.
1: Un abrazo
0: gigantes.
1: Grande.
0: Gracias, Sole. Chao.
1: Chao, chao.
0: Qué maravilloso. ¿Usted ya votó ya o no? ¿Ah? Yo me imagino que ustedes ya fueron a votar, ¿por? Mándenme un dedito para arriba, ¿sí? Dedito para arriba. Muy bien, muy bien. Dedito para arriba. Ya van hartos deditos para arriba. Bien, chiquillos. Para arriba. 8 de la tarde, 20 minutos. Ahí estábamos con nuestra hermosa Solange Garrido. ¿Sabes cuántas cosas?

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1: Oye, las noticias, guatón, estaban mal redactados. Después piensan que uno es la que lee mal las noticias. Eran 7207 servidores, ahí está.

0: Oye, quedaron harta historia, guatón. Muchas historias que queremos conocer. Queremos escucharlos. ¿Cómo está mi queridísimo amigo Jorge Araya?
1: ¿Cómo estáis, Karinita? Y de fondo, Lucero. Mi amor platónico. Qué mujer más linda cuando era jovencito. Electricidad. Oh, ¿qué queréis que te diga? Aquí vamos camino al Estadio Español. A ver a los cabros jugar y después le vamos a meter unas tortillas con la sangría. ¿Qué tal?
0: No es mal.
1: ¿Ah? Mirando el mar, vamos bajando aquí, bueno, Reñequita mirando el mar, está bonito Viña. Un abrazo. Oye, ¿cómo se puede votar una vez al día? ¿Se puede votar varias veces?
0: Sí, puedes votar todos los días si quieres por tus favoritos.
2: Hola, Cari, ¿cómo estás?
0: Hola, Freud.
2: Oye, Karinita. ¿Qué cuenta? ¿Cómo ha estado su día?
0: Regio estupendo.
2: Bueno, nosotros estamos aquí, humedeando ya en Viña del Mar, dando vueltitas y nos vamos en dirección hacia Valparaíso. Oiga, quisiera mandar ahí un saludo, que siempre lo escucho yo a través de la radio, al Didi Móvil, y a Jorgito la busca, que lo paso tocando la bocina afuera y mi beca.
0: Ucha, Jorgito, es que tiene que estar trabajando también.
3: Se apagaron todas las teteras.
4: Cari, te habla Mickey Mouse directamente desde Viña del Mar. Saludos para todos. Estoy junto a Donald, que también los quiere saludar. Está un poco enojado Donald, pero bueno, ¿qué le vamos a hacer? Cari, nosotros somos un 7.
5: Mosca, misca, Mickey Mouse.
6: Hola, Karinita, muy buenas tardes.
0: ARZ presente.
7: Hola, Karinita. Aquí desde el Cerro Placer, la Mari Tóxica, te mando un abrazo gigante. Ánimo.
0: Aguante, Mari Tóxica.
8: Oye, cuando cantas, comunicas bien.
0: Muchas gracias. Karinita, uno podía andar tranquilo en la noche caminando en esos años cuando uno era joven. Las cosas funables, guatón, estábamos hablando de las cosas funables que hacían antes nuestros padres, nuestros abuelos. A ver, acá tengo harto un mensaje igual. A ver, ya vamos con este.
9: Cari, mi papá me mandaba a comprarle vino suelto que vendían en esos años de las garrafas.
0: Ya.
9: Y cabras chicas, uno te vendían igual, pues, ¿sí? Y ahora hoy en día te piden carne de identidad para todos, así que eso ya no existe.
10: Hola, yo cuando era chica me mandaban a comprar a la botillería un vinito
0: ya.
10: O cervecita.
0: Ah, ya.
10: Y también me mandaban a comprar cigarro.
0: También.
10: Eso hacían mis padres conmigo. ¿Lo puedo demandar ahora?
0: No creo.
10: Tengo 55 años.
0: No, ya no creo.
11: Mi abuelo tenía 2 esposas. Pero ahora no se puede.
0: ¿Qué? ¿Cómo? Pero una era la legal y la otra era la amante, me imagino. Po.
12: Muy buenas tardes. Saludos desde acá, desde Osorno.
0: Aguante, Osorno.
13: Hola, Karina Gutiérrez. Como dijo Marco Antonio Solís, ¿dónde está la primavera?
0: ¿Dónde estará mi primavera, cierto?
14: Oye, Karinita, ¿sabes lo que me estoy acordando? Que cuando éramos chicos, nos metían a todos, pero a todos, en el maletero de un Subaru. Íbamos, no sé, por distancias grandes y lo pasábamos re bien, pues ahora nada de eso, pues. Si no es con silla, parte.
0: Ya, pero ¿y qué no durmió con los primos y las primas en una cama? Unos para arriba de la... Unos para la cabecera y otros para los pies. Díganme que nunca lo hicieron. Ah, íbamos a hablar de los piojos, guatón, ahora más. Súper funable, guatón. Antes, el que tenía piojo se lo mataban con Tanac o con parafina. Te lo juro, atroz.
15: ¿Cómo están? Hoy, recordando esos tiempos que hizo usted, nosotros reventábamos carburo aquí en la plaza donde vivíamos cuando éramos niños. Oye, pero le echábamos pasto a los tarros se llegaban a desfondar. Era tan fuerte el ruido y de repente saltaba el tarro para los dos lados, se partía. Oh, ahí no le ganaba.
0: Claro, ahora cualquier ruido que corre la silla. Ay, vecino, ¿qué está pasando? ¿Por qué hay tanto ruido en tu departamento?
16: Chiquita, a mí mi abuela me mandaba a comprar allá a Imperial, me acuerdo, en la esquina de la plaza, en la Segú creo que era. Me mandaban a comprar una chubisca de vino, me acuerdo, y la metía dentro de una pilgua. Apenas llegaba con los 5 litros de vino. Oh, Dios mío, señor, y ahora yo no sé. Todavía no puedo creer lo que hacían conmigo, mandarme a comprar vino.
0: Pobrecito.
17: Hola, Karinita. Mi abuelo tenía dos señoras, eran hermanas las dos mujeres y vivían juntos los tres.
0: No te creo.
17: Los tres tuvo hijos y los hijos eran primo hermano, realmente primo hermano.
0: Oye, pero no nacieron con cola.
17: Mira, Karinita, acabo de hacer otra buena acción del día.
0: A ver.
17: Le acabo de compartir batería a un caballero que trajo su hija al estadio, a gimnasia, y se le quedaron las luces encendidas. Viste que cada día es una bendición.
0: Por supuesto.
17: Y ayudar a las demás personas es gratificante, te hace sentir mejor.
0: Es cierto, es
17: saludos,
0: verdad, Cristiancito.
17: Soy un 7. Oye, a mí mi abuela también. Cuando un chico me mandaba a comprar una cajita de vino blanco, todos los meses sagrados, me recuerdo, y compraba los cigarros Life. Y me regalaba 500 pesos. Qué manera comprar dulce
0: salvado,
17: con esos 500 pesos.
0: Esos 500
17: pesos de ahora, ¿sí? Si es que no más.
0: Ya igual te dan alta plata. Señoras y señores, ya que estamos hablando de tiempo pasado, nos vamos a ir con algunas canciones.
18: Número 1.
0: Más antiguas. Tenemos a Mecano en el número 1.

0: número 3.
1: Y en el puesto número 3 tenemos a Emanuel, insoportablemente bella.

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1: Solo mensajes de audio, solo mensajes de audio. Votando por la canción que más te guste. A través de nuestro WhatsApp. Aquí en Punto 7. Lo vamos a hacer a la vuelta, guatón, porque vamos a tener más tiempo.

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1: Hola, queridos amigos de Radio Punto 7, por acá les saluda Coque Núñez y a continuación, en lo más nuevo, les dejo mi nuevo lanzamiento. Una canción que nace de las historias de las personas. Para ustedes, con mucho cariño, El Karma. 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
1: Hoy estamos de vuelta disfrutando ya de nuestros últimos minutitos al aire. Y nosotros teníamos tres canciones en competencia donde ustedes pueden votar por la canción que más les guste. Como por ejemplo, la opción número uno está...
2: Número uno.
3: 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Que no me cuesta el maquillaje.
1: Maquillaje Mecano, opción número uno.
2: Número dos.
1: Opción número dos, Magneto, vuela, vuela. Solo mensajes de audios.

0: Posición número 3 tenemos a Emanuel, insoportablemente bella.
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2: Sí.
0: Ya, familia, ¿con cuál nos quedamos? Adolfo.
3: La número 3, Adolfo de Viña.
0: Ya, la número 3, voto, primer voto para la número 3.
4: Hola, cariñita.
0: Hola, mi Connie.
4: A mí me mandaban a comprar una garrafa de vino y me sabía todas las picas y me vendían la garrafa de vino teniendo 8 años. Y también me mataron los piojos con Tanax. Toda una semana con el pelo con trenza por el olor a Tanax.
0: ¡Ay, qué horrible! Ya vamos votando. Ceci, ¿con cuál?
5: Cariñita, voto por la número 2.
0: Voto para la número 2. Ay, espérate, que se me sale. Ya, estamos tiquitaca. Voto para la número 2. Ahí está la Ceci.
6: ¡Hola, señorita Cari! Por aquí está Lidia del Paraíso. Opción número 2. Obvio.
0: Opción número 2 también. Vamos. Dos votos para la 2, un voto para la 3.
7: Voto por la número 3, favorita de mi señora.
0: Vota por la número 3, van empate la 2 y la 3, por si acaso, nena.
8: Uy, cariñita, yo me acuerdo que cuando yo era chica,
0: ¿ya?
8: Era súper sarnosa y piojenta. Lo llevaban al consultorio y nos bañaban de lindano, muertas de frío.
0: Pobrecita.
9: Hola, Karinita, te habla la tía Kika. Voto por la 2, Karinita.
0: Voto por la número 2, la tía Kika. ¿A quién más tengo por aquí? O sea, ¿por cuál vota?
10: 3.
0: Número 3, ya, pues, tenemos empate nuevamente, chiquillos. Moisés, ¿con cuál nos quedamos?
11: ¿Y quién se acuerda del Lindano?
0: ¿Quién se acuerda del Lindano? ¿Por cuál votas tú?
12: No me mires.
0: Opción número uno.
13: Karinita linda hermosa, aquí estamos cortando la platita, aquí para acá se trabaja con efectivo, puro efectivo. Número tres.
0: Opción número tres. Ya, aquí, ¿qué me dices?
14: La tres.
0: Opción número 3, Emanuel, eternamente bella. No, solo mensajes de audio, familia. No voy a tirar ni un mensaje de texto porque me pone a decir, no, Gary, estoy haciendo trampa.
15: Magneto vuela, vuela, todo el rato.
0: Ya, ahí está. Hoy está pelea esta cosa hoy.
16: La tres, cariñita, la tres.
0: La tres, ya, ¿qué más tengo por aquí? Nani.
17: Hola, cariñita, ¿qué tal? Por acá la Nani, por supuesto, y la opción para mí es número 2. Eso, gracias, cariño.
0: Opción número 2, cariño para ti, Nani, preciosa.
18: Karinita, esa fila empieza en el Puente de Labranza hasta Aramco. Así que, conductores, colegas, paciencia.
0: ¡Paciencia! Yanita.
19: Vuela, Cari, vuela.
0: Opción 2, vuela. A ver aquí, ¿qué más tengo?
20: Número 3, Karinita, saludos.
0: Número 3, ya, aquí.
21: Y cuando la abuelita quería hacer un queque con una gotita de licor fuerte, nos mandaba a comprar un cortito de un licor fuerte.
0: Ya.
21: Y una, iba, pues, si la abuelita te mandaba.
22: Vuela, mami.
0: Hola, opción 2. ¿A quién más tengo por aquí?
23: Hola, votamos por la 2.
0: Número 2, vuela. Ya iba repuntando vuela otra vez. Hola.
24: ¿Qué más te guste?
25: Hola, de Magneto.
24: Nuestro WhatsApp.
25: Carmencita.
0: Carmencita, me pusieron ahora por la reflauta. Ya igual me gusta llamarme Carmen.
26: La número 2.
0: Ya, Juan, número 2. ¿Qué me dice mi amigo Freud?
27: Karinita, dame las 2, por favor.
0: Número 2. Ya, está ganando las 2 por paliza, así, bugatón. Carlito.
28: Hola, ¿cómo estás, señorita?
0: Muy bien, gracias.
28: La opción 3.
0: Opción número 3. Erasmo.
29: Aquí Don Lalo de Aparicio, por el tío Barón Ruelillo. Voto por la 2.
0: Vota por la número 2, el tío Lalo. La Pili dice, Karinita y Taco, la pólvora, camión volcado, por si acaso. a Itaco en la pólvora camión volcado, para que tengan precaución. ¿Alguien más tengo por aquí?
1: Por la número uno, por la número uno. No me mire, no me mire, no me, no me, no me mire, no me mire, no me mire.
29: Número dos, número dos, número dos. Vuela, murciélago, vuela, murciélago, murciélago, vuela, vuela, murciélago.
0: Vuela, vuela, murciélago. Ya, familia.
2: No me miren, no me miren.
29: Yo la última,
0: porfa, Carinita,
2: el último, la opción 4, por
3: no,
2: favor.
0: No, pero si esa no está.
3: Carinita, la
0: 2. La 2.
4: Hola, hola, Carmencita.
0: Hola. Señoras y señores,

0: número 2.
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0: con esta canción me despido. Gracias, familia. Son un 7, son maravillosos. Gracias por el apañe, gracias por sus conversaciones. Gracias por no funarnos.
1: ¡Ay, que está bueno! ¡Oye! Yeah.
2: Es la versión de Decibeles en español de Voyage, Voyage.
0: Eso.
3: Número 2, número 2, número 2. Un saludo para mi esposa. Te amo, Katy.
0: Saludos para ti, Katy, cariño. Pucha, tenía un saludo de cumpleaños y no sé dónde lo dejé. ¿Aló?
4: ¿Aló?
0: ¿Con quién hablo? ¿Aló?
4: Hola.
0: Hola.
4: Hola, hola, quiero votar por la número 3.
0: Oh. Ya, mi amor, muchas gracias. Un beso para ti. ¿Cuál es tu nombre?
4: Daisy.
0: Daisy, ¿a quién le quieres mandar saluditos?
4: A Raúl y a Eloísa.
0: Raúl y Eloísa, besitos para ustedes, sí. Y besitos para ti también, hermosa. Cuídate.
4: Chao, chao.
0: Pa la otra. Llámame más temprano para la otra. Chao. Chao. Igual los quiero. Chao. Aló, ¿por cuál quiere votar usted?
5: Hermosa, ¿cómo estás?
0: Bien, ¿y tú, bella? Aprovechando el último minutito.
5: Sí, haciéndole a la nieta para ir a acostarme porque estoy agotada.
0: Un beso enorme para ti, entonces. Disfruta tu fin de semana y descansa harto.
5: Ay, oh, si es que se puede.
0: Si
5: con
0: se va,
5: nieta,
0: si se va a poder.
5: Es imposible.
0: Ahí mandáis a la cabra chica a comprar vino nomás.
5: ¡No!
0: Abrazo, besito, cuídate, hermosa.
5: Ya, hermosa, te amo.
0: Igual,
5: de
0: chao.
5: Valparaíso, Rodelillo.
0: Aguante, Valparaíso. Que tengan todos un lindo fin de semana, familia. Cuídense mucho. Gracias totales.

Me llamo Karina Gutiérrez, por si acaso ya. Karina, búsqueme en redes sociales. Karigutiérrez.l en Instagram. Dejen de cambiarme el nombre.

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